dice, se vaya, dice por acá mi amigo el Catrín, que se vaya. Vámonos por acá, me está pidiendo por acá este temita, me está pidiendo temita por acá. Por acá dice Marisol, dice, ¿me podrías poner el corrido del Alacrán con los Pumas del Norte para Luz Cordero?

vámonos, vámonos. Por acá tenemos mensajitos del matador. Por acá se está reportando el viejote. Por acá dice el viejote, dice: buena, mi bandolero, una rolita de los Cadernales de Nuevo León, la del sombrero del Yarre. Saludos a esos viejones gavilanes, ¿verdad? Que hay muchos gavilanes. Ya Bandolero Radio ya se está llenando de puros gavilanes. Saludos, vámonos con el temita que nos está pidiendo.

Fabián González, claro que sí. También por acá vamos a los mensajitos. Vamos a los mensajitos por acá. Por acá dice la cuata Gavilán del 20 de noviembre, allá dice, ponte el rancho, de un rancho a otro para. De un rancho a otro para. De un rancho en rancho, de rancho en rancho para toda la raza que está destapando Piquitos de Oro y escuchando Bandoleo Radio. Por acá también dice, dice por acá Fabián González, dice DJ Aida. La presumida con Cadernales, por favor. Claro que sí, por acá también nuestro promotor, un saludo por allá para don Rubén Torres, el promotor de Bandoleo Radio, que anda con todo el viejote. Estamos a poner un temita por acá, el viejón, dice, por acá Pedro de Paradita, muy buenas tardes. Ay, por favor, quiero que me complazcas con la canción del vato gacho con las jilguerillas, acá para el viejón, para acá mi para mi carnal que está el Matamoros, está Tamaulipas. Saludos, pesos viejotes de la Pradita, que andan con toda la raza por allá que nos sintoniza en Houston, Texas, también la raza que nos sintoniza en Fort Worth, en Dallas, por allá, en Grand Prairie, por allá, en Austin, San Antonio, toda esa racita por allá de la Unión Americana y aquí en mi México, también la racita de California. Vámonos con el temita que me está pidiendo por acá este viejote, la cuata del 20 de noviembre. Vámonos, se llama de un rancho en, de rancho en rancho. Vámonos, hoy nomás. Hoy nomás el viejote andaba de rancho.

Italia, venga el viejote. No, hombre, ese viejote anda con todos los saluditos para allá, el viejote de la cuata del 20 de noviembre. Vámonos por acá con los mensajitos. Vámonos con los mensajitos. Tenemos un mensajito por acá del que la cuata dice. Dicen que lo agarraban a pedradas los viejones. ¿Dónde lo agarraban a pedradas, viejote? Aquí, en Rancho Nuevo, se dice que lo han de ver apedreado al viejón, hombre. Vamos a aventar el temita por acá que se llama para Fabián González, la presumida. ¡Vámonos!

Rosita por allá, saludos para allá al viejote, al cuñado de Fabián González, a mi amigo Alcatín, que ya se anda haciendo como el Gancha, no, me ya creo que está más acabado el Gancha. Saludos a mi amigo Alcatín, porque ese viejote trae mucho repertorio y el Gancha trae nomás poquito repertorio. ¡Vámonos! Este me lo pidió por allá, la raza de la Caradita. ¡Vámonos! Y dice... ¡Ahí le va para la raza de Armadillo, la raza de la Caradita! Esa raza de la Peña de Salazar, la raza de la California. Por allá de Nogalito, la presita de la Cruz Reala. Este noviembre en el Parque de San Juan. La Tijonada, la Redonda, por allá, Venadito, Manchonado, por allá también. El Gigante de Luna Corcovada. Y

Pedro Contreras de la paradita del refugio, viejotes. Saluditos para esos viejotes. Órale, órale, órale. Saluditos para esos viejotes que andan con todo. Vámonos con el temita que me está pidiendo Moracán. Por acá, ¿quién me lo estaba pidiendo? Marisol, claro que sí, Marisol, dice Marisol. Dice, ¿me podrías poner la canción de Monestesta Ayala para la tía Mari? ¡Claro que sí! Vamos a meter este temita, viene el temita por allá para nuestro promotor Rubén Torres. ¡Claro que sí! ¡Vámonos con el temita! Se llama y dice, Modesta Ayala, ¡vámonos!

0: Claro que sí, vamos a seguirle por acá, mire, vamos a seguirle por acá con los temitas. Vamos a aventar por acá un temita que se llama y dice, ¡vámonos!
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del Norte. Claro que sí, mi Elenita, vámonos a los mensajitos. Mira, hasta tenemos mensajitos. Tenemos mensajitos por acá, vamos a ver qué nos dice por acá. Héctor, la raza por allá de Paraíta, decirme. Complace con el Potro Lobo Gateado, con Antonio Aguilar. Saludos para la raza de la Paraíta del Refugio. También por acá dice Horacio Alvarado. Mi Alex, este no supo comprenderme con Conjunto Primavera. También por acá dice el Matador, dice la Pelona y la Peluda. Homero Guerrero ahí. Y Arre, claro que sí, por acá también dice Marisol, dice, podría ponerme la canción de No la dejo y No la dejo con Guillermo Velázquez para Ramón y la tía Mari. Claro que sí, por acá dice Tres Bolas de la Concordia. Buenas tardes, compláceme con la canción Mi Última Copa con Juan Acuña para el Tres Bolas. Eso es todo, viejo. Ahorita me echamos el temita. Vámonos con el temita que está pidiendo Héctor por allá, con Antonio Aguilar. Y luego seguimos con el de Horacio Alvarado y seguimos con el de Matador y el de Marisol. ¡Vámonos! Ahí va hasta la Paradita de Julio y échenle mi raza pura rosa. El Bandoleo Radio. Saludos a toda la racita que está en Bandoleo Radio por allí en el TikTok. Allí está. ¿Cómo pueden descargar Bandoleo Radio, mi raza? En el TikTok del más bandoleo de Rancho Nuevo, mira, se busca ahí en el TikTok.

complacido por ahí. Por ahí ese viejote, por allá, de la Chiqui Ranch, por ahí Horacio Alvarado. Por acá vamos a los mensajitos, por acá dice el Marciano del 20, dice saludos para el viejote. Póngame la canción de Noche, Noche Eterna con Beto y sus canarios para el Marciano del 20. Claro que sí, viejote. Ahorita vamos a sentar el temita. Viene el temita del matador de Homero por acá. Este temita que le dice la pelona y la peluda. Vamos a aventarle este temita al viejote. Vámonos, se llama y dice...

tenemos mensajitos. Tenemos mensajitos por acá con este viejote y por la raza para allá de las trojes. Por allá para María Melchor, dice: hola, bandolero, por favor, saludos para la familia Quintero de Trojes con las horas negras, con el respeto del norte. ¡Claro que sí! Vamos a aventar este temita que nos está pidiendo por acá, el Tres Bolas de la Concordia, también vienen de Melchor. Y vamos a aventar este temita del Tres Bolas, la última copa. ¡Claro que sí, con...

0: concordia y vámonos con los temitas, mira, vámonos con los temitas. Por acá me están pidiendo este temita.
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0: veo convertido ese viejote. No le digo, no le digo que ese viejote campea. Anda convertido por ahí. Mi amigo el Catrín, ese viejote viene bien tremendo.
1: ¡Qué por bien!
0: Saluditos, por acá dice la tía madre, dice, me podía complacer con la canción, con la misma
1: siquiera.

Gracita Marisol con este mita para la tía Mari, dice por acá, para Mari, dice. Claro que sí, mi raza, vámonos, vámonos por acá con los temitas que nos están pidiendo por acá la racita. Viene el temita, dice Galdi Cariño, por allá la raza de la Peña y anda por acá, dice. Hola, don Bandolero, buenas tardes. Ahí le encargo con otra, con otras tiempos, con otros tiempos, con las jilguerías, con permiso de quien usted esté patrocinando. No tenemos patrocinio, pero usted pida que tiene, aquí estamos para complacerlos. También viene el temita Noche Eterna, por allá de Beto, de Beto y sus canales, por allá para el malcriado del 20 de noviembre. También viene por acá el temita que nos está pidiendo este viejote, digo, por María María Melchor, por allá un saludo para Arturo Quintero. Vámonos, se llaman las horas negras, vámonos de una vez.

anunciaron el 20 de noviembre con ese temita, con los Beto y sus Canarios, La Noche Eterna. Claro que sí, por acá me está pidiendo con la misma tijera, claro que sí, pero vamos a aventarle por acá a Galdi Carillo el temita que nos está pidiendo por acá la raza por allá de La Peña. Se llama y dice, por acá viene el temita, vámonos. Hoy no más, hasta parece que andamos en la fiesta allá por La Peña de Salazar, por el Temazcal, ahí por la Paradita y la Concordia, mi raza. Échale, viejo, échale. Puro Bandoleo Radio, saludos a toda esa raza que está bien pegada por aquí a Bandoleo Radio, saluditos desde Rancho Nuevo de la Cruz para el mundo.

pidió por acá Galdi Carillo, por allá desde la Peña de Salazar, claro que sí. Por acá dice nada que ver con la realidad, pero me gustan las canciones de las chingaderías. Pero se las avienta por allá a los gavilanes para que no se arrimen, ¿verdad? Se las avienta esos gavilanes, no se arrimen con ella, ya está comprometida. Vámonos con esta evita que me está pidiendo por acá la tía Mari Rodríguez. ¡Vámonos, dice!

0: Ahí quedó, ese temita que nos pidieron por acá. Vamos a los mensajitos, mira, vámonos. Por acá dice, Pedro Gallegos de Zacatecas, dice, póngase la flechita para el rey del poste. Saludos a todo el, público de Bandolero Radio. Claro que sí, por acá dice el Maquillo de 20 de noviembre. Saludos para Antonio Varela del 20 de... parte de su sobrino, el malcriado. Claro que sí. Vamos a aventar el temita que nos está pidiendo por acá. Por acá, Pedro Gallego. Se llama La Flechita. Vamos a aventársela. Me salió con esto. Con esto. La... claro que sí. Me salió con Grupo Secreto. Con Secreto, vámonos.
1: Y avanzamos con esta cumbia guapachosa. Para toda la gente que nos sube en el YouTube, en el Facebook. Gracias a todos por su apoyo. Con esto que dice, más o menos, así.

Pedro Gallego, por allá de Zacatecas, mi raza. Vámonos, vámonos. Vámonos por acá, los mensajitos, mi raza. Tenemos mensajitos. Por acá dice el casino, hombre, viejote. Ya está enseñando.

Que sí, vámonos por acá los mensajitos. Vámonos a los mensajitos por acá, ven acá. Por acá dice el Jackie de la Pradita. Buenas tardes, manolero. Aviéntate la guayabita con Juan Acuña. Para esos gavilanes, para todos los gavilanes, dice por acá, las zacatecanas también. Los chacales de Sonora María Salvador.

Vámonos, vámonos con este temita que nos está pidiendo por acá el Gavilán, por allá a la cuarta del 20 de noviembre, nos está pidiendo la mesera. Claro que sí, vamos a aventársela y se llama y dice Puerta, señores.

¿Cómo habrá sido por allí ese viejote? La cuata del 20 de noviembre. Vamos a ver qué nos dice por acá los mensajitos. Miraza, vamos a estar llegando mensajitos. Por acá dice. Claro que vamos a tener patrocinio con este viejote, con la cuata del 20 de noviembre. Vamos a empezar por acá con un temita que me está pidiendo por acá. Dice, ahí póntela. Me gusta tener día 2 para la tía Chiripa. Y que le tome a la caguama, dice por acá el viejote, la cuata del 20 de noviembre. Vamos a tener esta horita patrocinada por ese viejote. Claro que sí. 7:30. Vamos a darle con todo, mi raza, para que se vayan espabilando por allí, pidiendo sus temitas. Vámonos con este temita. Vamos a empezar esta hora de patrocinio con este viejote. Vámonos, dice puerta, señores. Vámonos.

Este patrocinio es el Lejón de la Cuata, por allá del 20 de noviembre, que anda peleando por allí el puesto con el Gavilán del Valle. Pero se me hace que el Gavilán ya corrió, ya está al estar acostado el Mejote. Por acá dice por acá el Matador, dice por acá, en este patrocinio dice, buscando una morena con los rancheritos del Topo Chico, con permiso del patrocinador. También por acá dice Ponches López, Panchi López, dice, buenas tardes, puedes ponerme las dos cartas con Antonio Aguilar, gracias. También por acá, Isabel Escalante, la raza por allá de la Concordia, saludos para ellos, por allá, dice, buenas noches, bandolero, con permiso, complácenos con la 4000 paz para mi papá Loreto Reyes hasta el cielo. Ese viejón, claro que sí. Saludos por allí para ella y sus hijos, para ella y sus hermanas, a toda la raza por ahí de la Concordia. También por acá dice el Gavilán del 20 de noviembre, dice. Ah, no, el Gavilán del Valle dice. La 20 mujeres. Dice la muy cuadi, 20 mujeres, 20 pollas, dice que lleva 20 mujeres y 20 pollas. Ahorita vamos a ponerle este mito ese viejote al Gavilán del Valle, que dice que nadie le ha pisado la sombra al viejote, pero ya le anda cerca por acá este viejote, la raza por acá del 20 de noviembre. Por acá dice la tía Mari Rodríguez, ay, pues, me podrías complacer con la canción El Odio de Dos Hermanos con Carlos. Y dice, claro que sí, vamos a aventar el temita que nos está pidiendo por acá Mónico de Paradita. Claro que sí, vamos a ver qué nos dice por acá este viejote. Vámonos, se llama, dice, Los Dos Vicios, vámonos para el Mónico.

mientras seguimos el ambiente musical. Por acá dice por acá el Gavilán del Valle. Dice por acá el Gavilán del Valle, dice, ni el polvo me va a ver. Que no le va a ver ni el polvo por acá, mi amigo, la cuarta del 20 de noviembre. Eso vamos a ver, viejote. Eso vamos a ver, porque este viejote acá en Rancho Nuevo tenía día 2 el viejote. Ahí pasaba por las drogas y también con otra. Y ahí pasaba por el Valle de San Juan. Hasta lo carrereaban con la pistolota en la mano al viejote. No, ese viejote hizo mucho por estos lados. Anduvo mucho por estos lados ranchando el viejote. Vámonos con un temita que nos está pidiendo el matador. Por acá nos está pidiendo este temita. Y también viene el de Ponchi López. También el de Isabel Escalante. También el de García Mane Rodríguez. Y el de estos ya lo aventamos por ahí. También Pedro le está pidiendo un temita por ahí. Los dos vicios. Ahorita vamos a aventárselos al viejote. ¡Vámonos! Se llama y dice ¡vámonos!

0: haciendo el matador con este temita. Vámonos por acá, mensajitos. Tenemos mensajitos, mira, tenemos mensajitos, claro que sí. Tenemos mensajitos.
1: Oiga, hermanito, esto se llama.
0: Tenemos mensajitos por acá, vamos a ver los mensajitos. Vamos a ver los mensajitos. A ver, vamos a ver los mensajitos. Vamos a ver los mensajitos por acá, dice el patrocinador. Ahí ponte 40 cartas con los luceros que ya que destapar piquitos de oro. Que...

0: Que como dice el Casín, ya es viernes, ¿verdad? Que sí, viejote, por acá dice Margarita Rodríguez, dice: buenas noches, bandolero, con permiso del patrocinador, por puedes compacerme con el, con la qué manera de perder, con los norteños de Ojinaga. Claro que sí. También por acá me está pidiendo temita el patrocinador. Vamos a aventárselo, se llama y dice: vámonos.
1: Como ya sabemos que les gusta esta canción mucho, se las vamos a dedicar con mucho cariño y respeto para ustedes. Se llama 40 cartas.
2: Y dice:

0: ustedes 40 cartas con
1: por
0: mucho
1: ahí,
0: cariño.
1: En la cuata del 20 de noviembre, claro que sí, vámonos a los mensajitos, tenemos mensajitos. Por acá dice, Rosalío Reyes dice, bandolero, aviéntase la ñaquecita para la cuata y que se la baile. Claro que sí, está bien, eso es temita. Por acá dice, el Catín Méndez dice, ahora sí, viejo, ya, vamos bien cargados de costales de Benjamines, echando piquitos de oro. Saludos a mi amigo la cuata del 20 de la chica del 20 de noviembre, dice Ran. Chulada de muñeco, destapeles parejo, viejón. Al cabo ya casi es viernes, ¿verdad? Ya mañana, viejo. Tenía mañana es viernes, esos viejotes. Ya les dio la garra del viernes. Por cierto. Claro que sí, miraza, por cierto, mañana, que es viernes. Para que no les ganen las horas por ahí con el bandolero. Estamos libres, miracita, estamos libres de mañana al sábado. Si alguien quiere patrocinar por ahí, aparten sus horas con tiempo, recita, aparten sus horas con tiempo para que no les ganen las horas, porque en vez centro y se me junta por ahí uno y otro y pues no hallo ni a cuál dale el sí, viejotes, para que no se me amontonen por ahí. Aparte, si van a patrocinar unas horitas mañana o el sábado también, pues allí vayan apartando por allí horas con el bandolero en la noche por ahí para ponerse, para que se ponga bueno, ¿verdad? Para no amontonarnos, ¿verdad? Porque a veces que se le amontonan al bandolero y a veces yo pienso que, pues si le doy preferencia a uno, el otro se agüita, y yo pienso que por eso a veces la raza se agüita, pero no debe de agüitarse porque, pues es una radio, mira, ahí vamos a darle por acá con el temita que nos está pidiendo por acá, claro que sí, me lo pidió por acá, Punchy López, vamos a aventárselo de una vez, se llama, dice...

0: Reyes, Isabel Reyes de la Concordia. Claro que sí, mira, vamos. Tenemos mensajitos por acá y audios por acá de Héctor. No me hay bastante raza por acá, dice la cuarta, dice por acá el patrocinador, dice el viejote, claro que sí, vamos, dice. Ahí ponte los polvos de estos caminos, hay que destapar piquitos de oro para agarrar energías para mañana. Eso es todo, viejote. Por acá dice Juan de Dios, dice, buenas noches, bandolero, con permiso del patrocinador, por favor, compláceme con la otro Dios de la banda. Tu otro Dios con banda machos, claro que sí. Por acá también dice Panchis López, muchas gracias, dice, muchas gracias. Gracias a ustedes, vamos a ver qué nos dice por acá. Es el monicote por allá, el mónico, saludos para ese viejote. Vamos a ver qué nos dice el viejote, vamos a ver, pero vamos a escucharlo acá, porque es otro gavilán que anda ya agarrando por allá, arriba de los mezquites, arriba de los cerros, así está el viejote, nomás guachando, a ver qué agarra, vamos a ver qué nos dice.
1: ¿Qué le pones a verse tú, bandolero? Acá para la zona rosa, por este refugio.
0: Ahora le te va el saludo, viejote, para ese viejote, dice por acá, a las 4 del 20 de noviembre, el patrocinador dice, ahí ponte el troquero para mi amigo Toño Varela y la familia y de toda la raza que está en sintonía de Bandoleo Radio. Vamos a aventarle este temita a los polvos de estos caminos, vámonos.

el patrocinador de esta hora, por allí la cuarta del 20 de noviembre. Vámonos a los meseguitos por acá, mira, por acá se está reportando por acá uno de la agrupación por allá de los grupos de los del Carmen, por allá del Pozo del Carmen, Edgar Giovanni dice, podrá mandar un saludo a la radio para los hermanos Molina del Pozo del Carmen, para el grupo los del Carmen. Claro que sí, viejote, saludos especiales a la agrupación que anda con todos los viejotes. Por allí los pueden buscar en mi Facebook, por allí en mi perfil, ahí están esos viejotes, y los pueden, a ver si me manda el número el viejote para ponerlo ahí, para que la raza vayan. Cuando ocupen esta agrupación, pues trae con todos los viejones, andan con todos estos viejotes, echándole con todo, buena música y buen ambiente que traen estos viejotes. Se van hasta San Luis, donde quieran estos viejotes, para que los contraten por allí, a los del Carmen, que estos son para mantener una fiestita por ahí, pues ahí están estos viejotes, por ahí echándole con todo a los kilos, toda la carne al asador. Claro que sí, saluditos para esos viejotes, para los del Carmen, saluditos de Bandoleo Radio para esos viejotes. Vámonos con el temita por acá también, dice el matador, dice, saludos a esos gavilanes, saluditos a todos los gavilanes, dice el viejote. Claro que sí, vamos a seguir la cuerda por acá, si no el bandolero se sale del carril. Vámonos en este temita, me lo pidió por acá me lo pidió el odio de dos hermanos, me lo pidió, vamos a ver, la tía Mare, vámonos, porque se queda atrás el bandolero, vámonos.

0: llamar con ese temita. Por acá tenemos mensajitos. Vamos a aventar también un temita que me están pidiendo por acá. Por acá los del Carmen. Por acá también se está reportando, dice el viejón. Dice, puede póngame mi último contrabando con los del Carmen. Ahí los graba en vivo. A ver, dijo, claro que sí, por acá, dice. La chica Varela, dice. Aquí presente la familia Varela, constante con Mandoleo Radio. También por acá, dice. Nuestro patrocinador, dice. Ahí ponme el Macario Leiva. Y échale velocidad, bando. Que te alcanzan. Claro que sí. Vámonos, porque sí, hay bastantes temitas. Este temita se lo dedica por allá a la familia. A la familia por allá, Toño Varela. Este viejote, y se llama el trojero. Vámonos.
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Este me lo pidió Rosalío Reyes para que se lo baile por acá. El patrocinador también viene el temita por acá de esos viejotes. Vámonos, se llama y dice La Yaquecita, vámonos.

porque tenemos temitas, tenemos por acá. Por acá, vamos a ver qué me dice por acá. Vamos a ver, tenemos mensajitos, mira, tenemos mensajitos por acá. Dice Pedro Gallegos de Zacatecas: mañana quiero 2 horas, de 8 a 10, de 8 pm a 10 pm. ¿Se puede? Claro que sí, viejote, claro que sí. Mañana de 8, hora México, ¿verdad? Hora México por acá, yo pienso que hora México, de 8 a 10 de la noche por allá, terminando al bandolero a las 9, empezaría a las 7. Sus horas, viejote. Claro que sí. Por ahí también dice la cuata: ahí ponte el guarache de 3 piquetes para el rey del poste, Ney Reyes, todos los reyes, hasta Concordia y Valle de San Juan, por a mi amigo Venado Reyes, que siempre está en sintonía de Bandolero Radio. Claro que sí, saludos para esos viejotes. No, hombre, ese viejote no pasó por la Concordia, se me hace por allí, mi amigo La Cuata. Si no, ya lo hubieran colgado los viejotes de la Concordia. Un saludo para la raza de la Concordia. Vámonos con el temita que nos está pidiendo por acá Margarita Rodríguez. Un saludo por ahí para su esposo Tavo Reyes. Vámonos, y vamos bien el temita por acá también, para aventar el temita que me está pidiendo por acá estos viejotes, los del Carmen, para que los escuchen, mi raza. Vámonos.

0: No, de ese temita viene, el temita de por allá de los del Carmen, para que los escuchen. Vámonos, se llama y dice.
1: Arre, viejón, guarache de tres piquetes, viejón. ¡Jálese, compa Braulio!

0: Ahí te dejo ofreciendo la cuarta del 20 de noviembre. Vámonos, vámonos a los mensajitos, mira, vámonos a los mensajitos. Por acá dice, por acá. El patrocinador dice, el viejote, claro que sí, dice por acá. Y ponte el gallo blanco. Y saludos para toda la raza, la raza del 20 de noviembre que está en sintonía. También por acá dice Fabián González. Échale DJ, aquí andamos en el ambiente, claro que sí. Por acá dice el Casín Méndez. Fijón, con el permiso del bello y guapo patrocinador, le de la de. Entonces, ¿qué? Con los terribles. Con los terribles. Y saludotes a toda la raza bella en sintonía. También por acá dice el patrocinador. Ahí ponte chiva colgada para Benny, mi amigo Benny Guevara. Claro que sí. Vamos a meter el temita. Este temita que me está pidiendo los viejones por allá del conjunto, por allá, los del Carmen. Vámonos, se llama y dice.
1: Vamos, si bien los temas en vivo, saludando a la gente de Pozo del Carmen. Para mi camarada Eusebio Molina. Se le enviamos, se llama Mi Último Contrabando.

contratar a esta agrupación, pues traen con queso las gordas los viejotes. Claro que sí, vámonos por acá los mensajitos. Y hay saluditos para ese viejote, para Edgar Giovanni. Por acá también dice por acá Chelito Sánchez, la raza por allá del Pozo del Carmen. No, hombre, viejote, tiene dos caguamotas allí, hasta con un moño tiene el viejote, parece que se mira por ahí, no. Dice, Manolero, dice mi camarada Luis de La Piedad, Michoacán, que le pongas la del escapulario con banda Corona del Rey, que andamos medios alegres escuchando la bandolera. Claro que sí, viejote, échele, viejote, échele. Vámonos con el temita que nos está pidiendo por acá Juan de Dios de la Concordia, porque nos está picando por acá las costillas. Y luego viene el Gallo Blanco por ahí para darle cierre con el temita por ahí a mi amigo La Cuata, que nos patrocinó hasta ahorita. Vamos a aventar, ese se llama y dice, vámonos. Órale, órale, vámonos, dice, puerta, señores, vámonos.

saludo por ahí, Juan de Dios, por allá de la Concordia. Vámonos, vámonos con este temita que nos está pidiendo por acá nuestro patrocinador. Se llama, dice, vámonos.

Son los temitas, y luego vienen los temitas que están pendientes por acá a esta hora, patrocinada por este viejote. Por acá dice, se está reportando la raza del tanquito por allá. Antonio Castro dice, saludos para Materiales Construmax. Y para la raza del tanquito dice, compláceme con la mera puta del tren. Claro que sí, viejote, ahorita aventamos el temita. Vamos a cerrar esta hora de patrocinio con este viejote. Vamos a cerrar con estos dos temitas. Se llama La Chiva Colgada para Benny Guevara y dice, vámonos.

0: ha quedado complacido por allí nuestro patrocinador. Claro que sí, vamos a cerrar con un temita que nos está pidiendo por acá, que se llama Las Águilas Andan Sola. Y por acá dice Juan Hernández, la raza por allá del Leoncito, dice, aquí reportándose la raza del Leoncito, saludos para Germán Hernández y con la Chabela de la Invasión. Y si se puede, saludos viejón. Claro que sí, viejón. Ahorita se la ponemos. Vamos a despedir esta hora de patrocinio con este temita que está en el cajón. Se llama Las Águilas Andan Solas. Y hay muchas gracias por allá al viejote, por allí a la cuarta del 20 de noviembre, por habernos patrocinado esta horita. También por ahí a Horacio Alvarado del 20 de noviembre también nos patrocinó una horita. Vámonos con este temita, cerramos, dice.
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2: ¿De qué?
1: Te compuse un corrido.
2: ¿A mí?
1: Sí, a ti, de todo lo que te ha pasado con tu clica.
2: A ver, cántamelo.
1: Ahí te va.

más por ahí, por las 4 del 20 de noviembre. Muchas gracias, viejote, muchas gracias. Diosito lo bendiga por allá donde anda, viejote, echándole ganas. Diosito lo cuide por allá, toda la racita también que anda echándole ganas. Por acá dice el primo Víctor Esquivel, dice: primo, ya te la sabes, saluditos por ahí. Saludos para el primo Víctor Esquivel, que está por acá bien presente. Ya también el viejote. Vamos a aventar los temitas que están por acá. Muchas gracias por allí a mi amigo La Cuata del 20 de noviembre por haber patrocinado hasta ahorita. También por allí a Horacio Alvarado por haber patrocinado también una hora. Muchas gracias. Vamos a aventar los temitas que quedaron por acá pendientes. Viene el temita de por acá del Catrín, se llama y dice...

nacido por allá ese viejote. Por allá la raza de, por allá de Armadillo, de los Infantes. Claro que sí, vámonos por acá, dice el primo Víctor Esquivel. Un saludo para hasta Arlington, Texas, para Lucila Méndez. Ya casi es viernes y fuga hasta Arlington, Texas. Ya sé que ese primo también, otro gavilán. No, me están saliendo puros gavilanes por acá, y los primos son puros gavilanes por acá. Dice Panchi López, dice que pase una bonita noche, Dios lo bendiga. Muchas gracias por esas bendiciones. Vámonos con el temita por acá, que está pidiendo por acá la raza por allá de Antonio Castro, la raza por allá de el Taquito me está pidiendo la mera punta del tren. Claro que sí, la mera punta del tren con... Pero vamos a aventar este temita que me pidió este viejote, la Chavela. Vámonos. Para la raza de Leoncito por allá, ¿saben dos?

por acá los mensajitos. Tenemos mensajitos, mi raza. Por allá mañana el bandolero ya tiene por ahí de 7 a 10 de la noche. Por ahí el bandolero ya está, el viejote. Por allí me queda una hora libre, por allí de 6 a 7, mi raza. Para si alguien quiere patrocinarla por allí, pues echarle con todo. Por acá dice el por acá dice Chelito, el tres bolas. Por acá dice buenas noches. Mi bandolero, por favor, compláceme, póngame en mi último ranchera con permiso de el patrocinio para tres bolas. Claro que sí, también por acá, Chelito Sánchez dice, bandolero, saludos al Matón Ortiz de la Purificadora Santa Lucía, que mañana cumple años con la rola de me anda siguiendo la ley, me anda siguiendo la ley, claro que sí. Al viejote lo asustó la ley, al viejote, no hombre, viejote, se asustó con nada el viejote. Vamos a ponerle por acá el temita, por acá. Este temita que nos está pidiendo por acá, a ver, claro que sí, por acá, vamos a meter temita, porque ya casi nos vamos, mi raza. En tres bolas me pidió temita, me pidió mi última borrachera, claro que sí, y viene el otro temita, nomás que estábamos haciendo negocio acá con las horas, mi raza, con las horas, porque si no, pues mañana piden horas y ya está ocupado uno. Mañana tengo una hora libre, mi raza, de las 7, de las 6 a las 7. Las otras 3 ya están ocupadas de 9, de 7 a 10 de la noche. Hora México. Mi última.

Concordia. Saluditos, vámonos, vámonos, mirás a los mensajitos por acá, dice. Por acá dice, dice la cuata, el viejo de las caguamas, el tres bolas, claro que sí. Este viejón anda con todo por acá, dice Chelito Sánchez, dice viejón, póngame la de los, la del por qué nos venimos para el norte. Y saludos para mí, para mí y toda, todos mis carnales que nos escuchan en la, que nos escuchan en bandol, la bandolera. Y mañana andamos de moteros ahí en, con el buen R8 en el jaripeo que se va a aventar. Claro que sí, viejote, claro que sí. Ahorita le vamos a poner temita, viejote. Ahorita le vamos a poner su temita. Ya está en el cajón. Viene, se llama y dice: ¡Puerta, señores!

saludos, viejón. Saludos a ustedes, viejotes. A todos los viejotes que están en Manoleo Radio. A todas las mujeres que están por aquí en Manoleo Radio. Saluditos. A toda esa gente. Nos vemos, mi casa. Nos vemos, que descansen y que tengan una linda noche. Por allí, también a los patrocinadores por ahí, Horacio Alvarado.

Bendiciones para todos ustedes. Y que Diosito me los bendiga y que Dios los acompañe en su sueño por allí. Que pasen una linda noche. Nos vemos. Hasta mañana. Que descansen. Adiós, mi gente. Los quiere mucho el bandolero. Hasta mañana.

Bueno, ya tenemos de nuevo, cuéntame por aquí, ya. Seguimos aquí echando rolas, echando por ahí. La gente nos pide por un guapanquito, vamos a comerciales por ahí, porque lo dice que tocamos pura música para borrachos, compadrito, ¿eh? Les encargamos unas frías, compadre, que estamos secos acá arriba en el escenario, compadre. Para la gente guapanguera, compadre, la gente de San Luis Potosí, la gente del Gran Canal, compadre, la gente por ahí de Joya de Luna.

Acá por el guamán, compadre, para la gente voladora, compadre, la gente que anda por ahí, baile, baile, por ahí, saludos cordiales, la gente que anda sudando por ahí, la gota gorda, compadre, saludos cordiales por ahí, hombre. Arriba, si nos arrimos unas cheles para acá, para arriba del escenario, compadre, que andamos secos, ¿eh? ¡Ven!

0: su esposa Saraí. Gracias. Ingeniero Juan Carlos, gracias. Si nos da chance de un temita más, uno más, nada más. Uno que se va a convertir como en cuatro, nada más. Un
1: corrido perrón, de parte de los dos grandes de la sierra.
2: Sus compas para siempre, ¿no, primo?
3: ¡Me está!

Muchas gracias. Ahí quedó de las grandes de Rancheritos del Topo Chico. Bueno, vamos a continuar con más artistas y con más música. Y esta noche es para mí un gran honor presentar a un gran acordeonista y una gran segunda voz. Con una trayectoria muy importante, empezó allá en 1973 con Don Luis y Julián. Anduvo en varias agrupaciones con Carlos y José. Y un buen día se juntó con Eduardo Lalo Mora, hicieron Los Invasores de Nuevo León, ya con 29 años de carrera. Y quiero pedir un fuerte aplauso para el señorón Javier Ríos. Vamos a cantarle una de las grandes de la música norteña, que creemos que todos la saben y queremos que la canten con nosotros. ¡Adiós!

Le hicieron

carta de la baraja un pasaje de la Biblia. La baraja, señor, tiene 365 puntos como 365 días tiene el año. Se divide en cuatro colores.

0: Fierro, pues, aquí andamos de Hermosillo, grabando con mi compa Egardo, cómo no, algo para las muchachonas.
1: Vamos a echarnos loco enamorado, mi compa Junior. Y dice, pues.

Bueno, pues vamos a continuar, mi compa, pariente. Vamos a seguir adelante con más corridos chacalosos, viejo, chacalosos. Y ahí le va un bonito saludo para toda la raza bonita del bonito estado de Sonora, pariente. Y ahí le va este bonito corrido, mi compa, claro que sí. Un corrido que compuso un viejo bigotón, que por ahí es muy conocido por todo, viejo. Ándale, pues, oiga. Y un saludo para mi compa Melchor, hombre, dice. ¡Ahí le va, viejo!

0: Ándele, sí señor, muy buenos días tengan todos y cada uno de ustedes. ¿Cómo andan? ¿Cómo amanecieron? Esperando que se encuentren bien, que se encuentren de lo mejor. Ya le mandamos su cordial saludo a todos y cada uno de ustedes. Bienvenidos, bandoleras y bandoleros, bandoleritas y bandoleritos. Le mandamos su cordial saludo hoy en esta bonita mañana alegre para todos y cada uno de ustedes. Viernes, por fin se ha llegado viernes, viernes 21 de agosto del año 2026. ¿Quién nos saluda? Un amigo y un servidor, el R8 de la paradita. Ya estamos listos por acá en controles para despegar, para llegar hasta donde quiera que se encuentren, mandándole cordiales saludos ya de bienvenida a toda la raza que ya se está reportando. Que bueno, estamos a punto ya de dar inicio con este bonito programa especial que tenemos para el día de hoy, esperando con su amable presencia en sintonía. De igual manera, vamos a estar ya dando inicio, así como lo marca el protocolo, en esa bonita mañana. Vamos a empezar con una bonita oración y enseguida con una reflexión. Va a ser barrita libre. Hoy tenemos el jaripeo virtual y también la rifa de los $150 para que esté a la mano. Hoy el patrocinador oficial de este programa, mi compadrazo Juan Gámez, al cual también le mandamos su cordial saludo a toda su apreciable familia. Estamos a punto ya de dar inicio. Bienvenidos, le mandamos un cordial saludo a todos y cada uno de ustedes a lo largo y ancho de mi lindo México. De igual manera, a la gente que radica por allá en los Estados Unidos, le mandamos un cordial saludo. Bienvenidos, vamos a dar inicio para que no se pierda la costumbre que estamos viniendo haciendo con día, detalles que marcan la diferencia con la bonita oración para encomendarnos a Dios, para que todo hoy salga bien, para que caminemos a lo largo de esta bonita mañana, a lo largo de la tarde, de la mano de Dios, para que no nos abandone en ningún momento. Y los invito a que abran su corazón y enciendan esa fe que por dentro les nace. La oración dice de la siguiente manera, bandoleras y bandoleros. Buenos días, Señor, un nuevo día que me regalas. Gracias con toda la fuerza de que soy capaz. Gracias por este nuevo amanecer. Gracias por este nuevo empezar. Gracias por tu presencia que me acompañará en toda la jornada. Quiero comenzar este nuevo día con entusiasmo, con todas las ganas de sobresalir, con alegría, con ilusión nueva. Me da seguridad al saber que tú estás a mi lado, en mi familia, en mis amigos, en la gente con la que voy a encontrar, en mi propia persona. Te ofrezco mi trabajo de este día, Señor, que mi esfuerzo sea fecundo, sirva para la felicidad de los demás y me ayude a encontrar mi propia paz, que con mi trabajo mi día sea un pedacito del mundo que busco y sueño. Ayúdame a llenarlo de entrega y amor, Señor, que hoy viva de tal manera que cuanto se acerquen a mí descubran tu presencia y tu ternura. Buenos días, Señor, un nuevo día que me regalas, gracias, Señor. Ahí está la bonita oración para todos y cada uno de ustedes. Vamos a darle paso a una bonita reflexión que le tengo preparada para todos y cada uno de ustedes. Y dice de la siguiente manera.
1: ¿Qué es el amor? Maestra, ¿qué es el amor? Uno de los niños de la clase de educación infantil preguntó. La maestra sintió que la criatura merecía una respuesta que estuviese a la altura de la pregunta inteligente que había formulado. Cuando ya estaban en la hora del recreo, pidió a sus alumnos que dieran una vuelta por el patio de la escuela y trajeran cosas, que invitaran a amar o que despertaran en ellos ese sentimiento. Los pequeños salieron apresurados y cuando volvieron, la maestra les dijo, Quiero que cada uno me muestre lo que ha encontrado. El primer alumno respondió: yo traje esta flor, ¿no es bonita? A continuación, otro alumno dijo: yo traje este pichón de pajarito que encontré en un nido, ¿no es gracioso? Y así los chicos, uno a uno, fueron mostrando a los demás lo que habían recogido en el patio. Cuando terminaron, la maestra advirtió que uno de los niños no había traído nada y que había permanecido en silencio, mientras que sus compañeros hablaban. Se sentía avergonzado por no tener nada que enseñar. La maestra se dirigió a él. Muy bien, ¿y tú? ¿No has encontrado nada que puedas amar? El niño tímidamente respondió: lo siento. Déjeme explicarle, maestra. Vi la flor y sentí su perfume. Pensé en arrancarla, pero preferí dejarla para que exhalase su aroma durante más tiempo. Vi también hermosas mariposas revoloteando. Eran tan suaves, llenas de color, pero parecían tan felices que no intenté tomar ninguna. Vi también al pichoncito en su nido, pero al subir al árbol noté la mirada triste de su madre y preferí dejarlo allí. Así que traigo conmigo el perfume de la flor, la libertad de las mariposas y la gratitud que observé en los ojos de la madre del pajarito. Pero, ¿cómo puedo enseñarles lo que he traído? La maestra le dio gracias al niño y, emocionada, le dijo que él había sido el único en advertir lo que amamos. No es un trofeo. Y que al amor lo llevamos en el corazón. El amor es algo que se siente y se manifiesta con hechos. Y se transmite con acciones. Hay que tener sensibilidad para vivirlo y demostrarlo. Primera de Juan 3:18. Hijos míos, no amemos de palabra ni de labios para afuera, sino con hechos y de verdad.
0: Soy. Ándele, sí señor, ahí está esa bonita reflexión para todos y cada uno de ustedes, esperando que se encuentren bien, de lo mejor, igual toda esa apreciable familia, todos sus seres queridos. Acompáñenos a lo largo de este bonito programa, 3 horas que vamos a estar con ustedes hasta las 12 del mediodía. 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De igual manera, a toda su apreciable familia le mandamos su cordial saludo. Y por supuesto a todos y cada uno de ustedes vamos a dar inicio. Ya conforme vaya avanzando la mañana les vamos a estar ya comentando para la hora del jaripeo. Más seguro como más o menos de 10 de la mañana, hora México, para que estén bien al pendiente. También por supuesto le encargamos a toda la gente que anda por allá en la Unión Americana. Ahí va a salir un jet privado de la Pochita Potosina para la sequedad, rumbo la sequedad va a venir despegando. Hay 12 lugares desocupados, hay 12 lugares para personas para que se reporten. Por favor, llamar al 1800 con Pochita Potosina. Ándele, buenos días, para que se vengan al jaripe, para que se vayan poniendo bien chulas y bien pues al puro tiro, porque para que se pongan ya las botas de una vez a las que van a estar vendiendo, para que se vayan ya reportando allá en la meritita se queda allá enfrente de la clínica, para que se vayan instalando allá su puesto, para que esté pues ya al puro tiro. Más al ratito pues ya vamos a estar dando inicio con este evento de jaripeo. Bienvenidos a todos y cada uno de ustedes, amables amigos. Ya sabe, aquí le inyectamos puro veneno musical y puro ambiente del bueno, sí señor, para pasárnosla bien alegres y bien contentos, por supuesto.

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1: Ándele, sí, señor, vámonos, va a ser barrita libre por el momento para que pidan sus temas, barrita libre. Vamos a dar inicio con este bonito tema que ya tenemos en puerta para saludar a todos y cada uno de ustedes. Bienvenidos, alístese lo que tenga a la mano, un delicioso café, un té, lo que tenga a la mano, para decir saludcita de la buena con este bonito tema. Ahí para que me pidan las canciones, estamos ya a su disposición, bandoleras y bandoleros, sí, señor. Aprieta la raza que se va reportando. Bienvenidos, ya no le mueva, ya no le cambie para nada, porque está en la mejor sintonía de la radio más bandolera.

Y señor, en el este ese bonito tema para saludar a todos y cada uno de ustedes. Bienvenido para que pidan sus temas. 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Le mandamos un cordial saludo por acá. Dice también Panchita, gente por allá de la Sauceda. Dice muy buenos días. Ese chulo ya llegó al puro 100, seguro que sí. Chulas, ya estamos bien listas y preparadas. Ándele, por acá dice también la Muña y Melchor. La gente por allá de los Quintero de las Trojas. Le mandamos un cordial saludo por acá. Dice buenos días, R8. Muy bonita oración. Así será como lo dice la oración. Ya estamos en sintonía. Bienvenidos para Verónica Quintero. También le mandamos un cordial saludo. Ahí para mis chulas, para las Zacatecanas. Buenos días, bendecido. Un día para todos. Ándele de parte de las Zacatecanas. Ahí para Angélica Quintero le mandamos un cordial saludo. Dice hola, buenos días. Aquí ya casi. Ya nos vamos al jaripeo. Ya anda bien lista y bien preparada. Ahí para Adrianita. Ya anda con las botas y el sombrero. Pues al puro tiro. Ya sabe, hoy toda, el agua toda, camina hacia rumbo, hacia la sequedad. Todos cordialmente invitados porque allá está listo el escenario, ya está todo listo. Ya en cualquier momento, a las 10 más o menos, vamos a dar inicio con ese evento de jaripeo. Tanto esperado que estábamos esperando ya desde hace ratito. Por acá dice mi compa Víctor Esquivel, dice, R8, ponme la canción de La Bronca con los Indomables y ojalá que me apuntes para una monta, tengo ganas de montarle a una mula bronca, ojalá y me la encuentre allá por Arlington, Texas. Andy, le mandamos un cordial saludo. De una vez, de igual manera, a todos los que están ahí fuera en sintonía, todavía tienen la oportunidad ahorita de para apuntarlos para el evento de jaripeo. Todavía tenemos espacio por acá. Ahorita los vamos a ir anotando poco a poco. Ahí le mandamos un cordial saludo. Bienvenidos, vámonos con el siguiente tema. Son las 9:17 hora México. Avanzamos en el ambiente musical. Señoras y señores, aquí viene el siguiente tema. Y vámonos de un nape para que vuele, sí señor. Y recuerde que hoy es viernes. Y el cuerpo lo sabe, de ponernos bien alegres y bien contentos, sí señor. A destapar botes, ¿qué se ha dicho? Bueno más, yo quiero que a este tema le suba a todo volumen, sí señor.

Y señor Anel, este es un bonito tema para todos y cada uno de ustedes. Barrita libre para que pidan sus temas. Son las 9:20, hora México. A ver a mi compadrazo, Aarón Gallego, le mandamos un cordial saludo. Dice, saludos al Chato, el niño de las caguamas. Los caciques, porfa, ya dijo viejote, ahorita viene su tema, dice. Ya andan, me andan por acá coloreteando, ya me andan pintando la cara de payaso, ya estamos listos. Ya estamos por acá en la Concordia, los gallegos, ayer, el día de la tarde, ayer llegaron. También hizo su esposa, la gente de por allá de Allende, Coahuila, bastante gente que se ha reportado para el día del jaripeo. Para el día de hoy le mandamos su cordial saludo también, por supuesto. Por acá dice mi compadrazo también, Tabo Rey y la raza de la Concordia, el corrido de agronomía, ya ando bañando el caballo, ya listo para irme a echar lazo allá al meritito. Jaripeo por allá en la sequedad, le mandamos un cordial saludo. Ahí para el Güero Vázquez, por acá dice, buenos días mi Rocha, aviéntate el de San Luis con los Pumas, ya dijo canijo. Ahí le mandamos un cordial saludo. Por acá dice la jefa de Bandaleo Radio, buenos días, ya estoy aquí en sequedad y no ha llegado cachorro con las micheladas, ya el cachorro, ahí anda ya listo y preparado también. Tendrá ahí elotes patrocinados por el Azul, capaz que apenas ahorita apenas anda poniendo los elotes a cocerme con brazo cachorro para que estén pues bien calientitos, que estén al puro tiro. Ahí le mandamos su cordial saludo. Ahí Panchita dice, ponte el herradero, ahí con quien lo halles, ándele, ya dijo, ahorita le ponemos su tema. Y por acá el promotor de la radio, Rubén Torres, ya los baños están bien listos. Ya dice, el hombre con el puro pasaje, pero ya vamos de mitoteros al jaripeo. Y recuerde que Pochita Potosina tiene un jet privado, salido de por allá desde la Unión Americana. Tiene 12 espacios libres para que guste. Ahí para que le marque, porque ya está a punto de despegar de aquel ladito. Por acá dice Pochita Potosina, buenos días mi reo. Sean muy bienvenidos todos a disfrutar de este jaripeo, que llegamos con todo menos con sueño. Dice, échame una miche para empezar. ¿Quién trajo el tequila? Saluditos y bendiciones para todos. Ándale, mandamos su cordial saludo. Aybara Muñe dice, hola Rocha, porfa, piden verde pinito para la familia Quintero de las Trojes. Le mandamos su cordial saludo. Ay, para el Temerario dice, buenos días, Rocha, aquí en sintonía de Bandolero Radio. Ya dijo, canijo. Blanca Estela dice, ya andamos acomodando todo para irnos a las micheladas. Y que las tenga por ahí también. Pues al puro tiro, porque la gente va a llegar de Seba a arrasar con todo y vienen a gastar los dólares allá, mi compa. El Catrín que trae bastantes costales de Benjamines. Ahí para que le echen también la mano para que al momento de bajarlas. Ahí le mandamos su cordial saludo. Vámonos con este bonito tema que nos está solicitando por acá mi compadrazo. También le mandamos su cordial saludo. Ahí para Víctor Esquivel, que también a última hora se va a estar. Ya lo tenemos apuntado como jinete para una La Bronca, sí señor. Vámonos con este bonito tema. Ya lo tenemos en puerta. Se llama La Bronca con Los Indomables de Cedral.

Sí, señor, hoy nomás, ahí está la música para todos y cada uno de ustedes. Muchísimas gracias a toda la raza que se está reportando, qué bueno. Le mandamos su cordial saludo, bienvenido a toda la gente que va entrando en sintonía. Recuerde que hoy también se estará llevando a cabo la rifa de los $150 para que esté a la mano, sí, señor. Son las 9:27, hora México. Bonita mañana para todos y cada uno de ustedes. Ándale, vamos a seguir avanzando en el ambiente musical. Le mandamos su cordial saludo. Para Katy, ahí para Rosario le mandamos su cordial saludo. Ya también andan bien listas. El día de ayer llegaron también ya listas las edecanes para acompañar a los jinetes al centro del ruedo. Le mandamos su cordial saludo. Por supuesto, bastante gente que se está reportando por acá, dice mi compadrazo Fabián González, buenos días R8, saludos, aquí andamos ya embolsando los churros, nomás falta ir por la salsa Valentina, ya dijo, porque, en hombre, compre hartas botellas porque no va a dar basto, y por acá dice R8, se me hace que le voy a ganar al cachorro a vender las micheladas, ese duerme tarde y luego la raza anda viene cruda, pues ya... Ahora luego es tarde porque ya la gente ya está llegando poco a poco allá de qué ladito. Por acá dice también Angélica Quintero, dígales a los de la ambulancia que ya estamos listas. Ya Adrianita ya trae el botiquín al 100, aliste las inyecciones para el gancho. Por acá dice la consentida de San Luis, dice R8, complázcame con la 4x4 porque ya está lista para salir al jaripeo llena de sodas y papitas. Usted va a ser la patrocinadora de las papitas y los refrescos para todos los bandoleritos que se den cita para ese jaripeo. Por acá también dice mi compadrazo, por acá Arcelia Gámez dice buenos días, ya bien lista para el jaripeo, más lista que puesta, dice por acá Verónica Quintero, dice hola, buen día, R8, saludos con la vaquerita, respeto, gracias, y vámonos al jaripeo, sí, señor. Ahí para mi compadrazo Jesús, y por acá dice... Mi R8 de los jinetes de antaño está Abel Reyes que quiere montar al pájaro de Don Modesto y de espaldas y se lo avienta al viejón. Un saludo y si se podría en el poema web desde Laberinto. Ándele, ahorita le ponemos ese bonito tema. La pochita ya está a punto ya también de despegar rumbo hacia la sequedad. Por acá también dice Marisa, por favor, la canción Carrera Muerte con Agua Azul. Ya dijo, ahí para Blanca Estela, puede poner las mañanitas R8 para mí, por favor.

Favor, ándele, que está de manteles largos, feliz cumpleaños, le mandamos un cordial saludo. Ahí para mi compadrazo Daniel Gutiérrez, por acá dice muy buenos días, mi R8, aquí andamos ya nomás, mandándole un saludo para mi papá José Luis Gutiérrez, ya viene, que ya anda listando la valla para irse a echar lazo al jaripay, mi carnal Eduardo Gutiérrez, que anda pidiendo permiso para que lo dejen ir y póngase la del herradero. Ándele, ya dijo, ahí le mandamos un cordial saludo. Vámonos con este bonito tema, saludando para Tavo Rey y la raza de la Concordia, que ya anda también alistando su caballo para irse al jaripeo. Vámonos de un ape para que vuele, sí señor. Para el patrocinador oficial de este bonito programa, y para mi compadrazo Juan Gámez, le mandamos su cordial saludo, sí señor. Bienvenido.

0: Y señor, en el este ese bonito tema, seguimos avanzando en el ambiente musical. Ahí para que esté a la mano, barrita libre, recuerde que hoy también se estará llevando a cabo la rifa de los $150 para que esté al pendiente. Muchísimas gracias a toda la raza que se está reportando. Estamos por acá ya listando lo que viene siendo pues todas las pestañas de acá en la computadora para tener pues ya al puro tiro lo que pues estaremos utilizando para el jaripeo. No es nada fácil estar acá lo que viene siendo la libreta, el micrófono, viendo en la computadora todos los mensajes. Gracias a todos y cada uno de ustedes. Le mandamos un cordial saludo por acá, dice mi compadrazo Juan, dice... hay con permiso del patrocinador, las mañanitas para mi amada esposa Blanca Estela, por si es de su cumpleaños hoy, y arriba Bandolero Radio, sí señor, somos fieles a Radio Escuchan, le mandamos su cordial saludo para mi compadrazo el Chongo, es de Silo, buen día mi amigo Rocho, ponte la rola del vato, chingón, puro Silo, Sander, le mandamos su cordial saludo, ahí para Brisa María, saludos sobrinada, póngala de Jero, hoy la vi pasar, ándele, ahorita viene su tema, para acá también dice... Carlitos Junior, buenos días R8, ya andamos bien listos para los catorrazos junto con el niño de las caguamas, ponte, me cargó el payaso para saludar a Aarón, ándele, le mandamos su cordial saludo, bastante gente que se está reportando, ahí para mi compadrazo Ernesto Rey, la raza de la Concordia, por acá hay saludos aquí R8 para la raza de la Concordia y la raza de Corcovada, ya escuchamos la más perrón, ándele, gracias, vamos a darle paso también por acá, tenemos audio del patrón Bandolero, a ver qué nos dice, adelante.
1: Buenos días a toda la racita que está bien preparada por ahí para el jaripeo. Viejón, hay un saludito a todos los que anden por ahí peleando. El bandolero los va a meter a una pila que está ahí en la sequedad para que no se salgan los viejotes. Si quieren estar encerrados ahí en la pila, pues que no peleen los viejotes. Aquí andamos, viejote. Ay, mil felicidades para mi hija Blanca Estela, que está de manteles largos. Ahí ponen las mañanitas. Por favor, viejote. Ahí las mañanitas para mi hija Blanca Estela, que hoy está de manteles largos. Por favor, si se puede, viejote. Ahí con permiso de viejote Juan Gámez. Saludos a toda la raza que está allá bien presente, bien pegada por ahí, Bandolero Radio. Saludos, viejote. Échale, viejote.
0: Ándele, sí, señor. Ándele, está también el audio, patrón. Bandolero, muchísimas felicidades a Blanca Estela, pues una vez para festejar su cumpleaños allá, más que nada en el jaripeo, se pondrá de lo mejor, todos cordialmente invitados, ya se la sabe, para que nos acompañe a lo largo de este bonito programa jaripeo virtual para todos y cada uno de ustedes. Vamos a ir avanzando, saludando hoy para mi compadrazo Aarón Gallego, le mandamos su cordial saludo, que también hoy estará de payaso, vamos a ver cómo que nos mande por ahí su nombre artístico, cómo estará como payaso ahí también para darle pues ahí mención en cuanto se ocupe de su presencia. Andele, vámonos con este bonito tema que se llama El Niño de las Caguamas, saludando para Chato, toda su apreciable familia, hasta Allende, Coahuila, la raza de la Concordia, sí señor. O no más. Ya desde tempranito ya andan pisteando, andan bien alegres. Recuerde que hoy es sabadito, hoy, perdón, viernes, y el cuerpo lo sabe, sí señor. Destape la primer caguama, lo que tenga a la mano, y saludita de la buena. Y sí, señor.

Mele, bien ahí está ese bonito tema. Por supuesto, para mi compadre Sobarón, para el niño de las caguamas, para el chato, le mandamos un cordial saludo, gracias a toda la raza que se está reportando de voladita, se me llena la computadora por acá de mensajes, y eso es bueno, dice la Pocheta Potosina, vámonos, quién se sube o se quedan, que ya me voy, porque hasta la se quedaba a despegar mi yeda, ya para que me aparten por allá a un lugar, ándele. Ahí le mandamos un cordial saludo a bastante gente que viene por acá, el jaripeo, por acá dice mi compa Lalo Gutiérrez, la raza de Corcovado, y por acá dice mi R8, José Luis Gutiérrez, ya está bien listo, que le va a montar el crucito a la mantequilla, jinete de antaño, para que lo narres con un guapango del Tejanito. Saludos de parte de sus hijos y para de su hijo Lalo y de Daniel Gutiérrez, ándale, le mandamos un cordial saludo, por supuesto que sí, ahorita lo vamos a anotar aquí, ya bastantes jinetes que tenemos apuntados, pero todavía hay espacio. Por acá también dice el güero Vázquez, dice mi R8, aviéntame del asador del asador al jaripeo virtual y apúntame con mi yegua, llamada la princesa, ándele, ya dijo viejote, ya estamos en eso, estamos ya apuntando a la gente que todavía quiere por acá agregarse. Por acá dice también, le mandamos un cordial saludo para Ángeles Mendiola, dice hola, buenos días, desde temprano con toda la actitud escuchando Bandoleo Radio, bendecido tía, ándele, muchísimas gracias a toda la raza que se está reportando también. R, por acá dice Pochita Potosina, R8, agrégame para mandarte los videos ahorita le vamos a mandar por acá también para que nos haga llegar en los videos donde estará cantando. Por acá dice Normita, hola, buenos días y bendecido día para todos, aquí desde la clínica de sequedad, ya estoy bien lista, estará la doctora mirando la transmisión de Vaquerita en vivo y preparada por si hay alguna necesidad mayor, ándele. Recuerde que también hoy Normita estará transmitiendo el jaripeo totalmente en vivo a través de sus cámaras. Vaquerius, ándele, le mandamos un cordial saludo y también estará tomando fotos, pero no van a hacer nada gratis ahí para que se reporten con Vaquerita en las mejores tomas. Por acá dice la jefa de Bandoleo Radio, buenos días. Dice por acá Alo, la de Puebla, Llana, la región Montana, ya están acá enfrente del centro de salud, ya llegaron, pero parecen unas payasas, se les pasó la pintura, a ver si no las confunden como quiera, va a estar allá arriba y el payaso va a andar en el corral, ándele, le mandamos su cordial saludo. Ahí para Muñequita Luz, por acá dice buenos días, bendiciones para todos en sintonía de Bandoleo Radio. Ahí para mi compadre el Matador, dice buenos días R, hay una rolita de los Barón, cariño santo, y con permiso Yarre, y un saludo para estos gavilanes que están en sintonía, saludos a mi compa Catrine y al Fabián, le mandamos su cordial saludo. Y para Gloria de la Peña, dice buen día, me puede podría complacer con la canción Prefiero Morir de Pie y échele, vámonos al jaripeo, saludos a la raza de la Peña también, que ya van bajando de la sierra hacia el jaripeo. Por acá Angélica Quintero dice, dígale a ver o que no se le vaya a olvidar apagarle la plancha del pelo que anda todo, ándele, le mandamos un cordial saludo. Ahí para Brisa María también dice, ahorita el tema, hoy la vi pasar conejero, García, le mandamos su cordial saludo. Ahí para mi compadre San Luis Alejo, desde por acá, hola, buenos días, saludos para la familia Alejo, Dimas, ándele, la raza de por allá de la Perecita, el Ganchas de la Perecita, también le mandamos su cordial saludo. Y para mi compadrazo Camilo, ahí para Fabián dice, R8, y se sale otro jinete, nótelo porque él mañana miré al cuñado y lo miré como gelatina temblando, se me hace que no se va a hacer, no, el Catrín es pretexto para no montar, porque recuerde que hoy tiene monta especial. Ahí le mandamos un cordial saludo. Vamos a seguir avanzando, saludando y por supuesto muchísimas felicidades a la cumpleañera. Ahí para Blanca Estela, de parte de su esposo, de parte de su papá, el patrón bandolero, de su mamá y de toda su apreciable familia, con las mañanitas que hoy está de manteles largos para Blanca Estela. Sí señor, muchísimas felicidades. Que siga cumpliendo muchísimos años más, sí señor. Hoy no más.

Señores, para Blanca Estela le mandamos un cordial saludo, un fuerte abrazo, muchísimas felicidades, que se la pase bien, que se la pase de lo mejor hoy en familia con todos sus seres queridos. Allá le mandamos un cordial saludo. Vamos a seguir avanzando rapidito, bastante gente que se está reportando ya. También estamos a punto ya de pues de dar inicio con este bonito jaripeo para todos y cada uno de ustedes. Por acá dice mi compadrazo Aarón Gallegos, compa, ya llegué al jaripeo, pero no están, pero esos toros dan miedo, dele, pues qué pensaba. Ay, le mandamos un cordial saludo. Por acá dice la jefa de Bandoleo Radio, por acá hay buenos días y con permiso del patrocinador, un saludo para Blanca Estela, que Diosito la llene de muchas bendiciones y la guarde muchos años más de vida. Ahí reciba un fuerte abrazo a la distancia en su día con los cadetes, por favor, gracias. Ándele, ahorita viene su tema. Por acá también dice Normita, dice el Catrín, ayer andaba en zapatilla roja, baile, baile, en el festejo de la mamá de la vaquerita, y creo que se lastimó un tobillo, tal vez no pueda montar. Y no se ha reportado, yo creo que ha de andar bien apenado porque tenía compromiso grande y no se ha reportado. Dice por acá, dice Carmen Gámez, por acá dice, hola Reocho, ya estoy bien lista para salir con mi toro invicto. Estamos a punto de salir rumbo a la sequedándole, ya dijo. Se va a poner mucho muy bueno. Ese toro invicto se lo vamos a echar al gancha en monta especial. Ahí le mandamos su cordial saludo. Pues estamos ya casi a punto de dar inicio con este bonito programa. Hay que irle ganando tiempo al tiempo. Vámonos con el siguiente tema que me estaban solicitando el herradero, a la gente que me lo había solicitado. Aquí se lo proyectamos con mucho gusto. Deme un poquito de chance para anotar a las personas que me están solicitando igual manera para participar. Vámonos con este bonito tema. Seguimos avanzando en el ambiente musical, sí señor.

mañana para todos y cada uno de ustedes. Bienvenido a toda la raza que se está reportando. Qué bueno, por acá le mandamos un cordial saludo. Dice por acá mi compadrazo de Chongas de Silo, dice, ya voy el jaripeo, mi amigo R8, dice por acá, mentado muñeco para hacer esos toros bravos que traen la pura lumbre. No, ya nos mandó la foto donde está con su trocota ahí con su remolque y ese caballo que le llaman el muñeco. Ya está bien listo y preparado mi compa Chonga, los amigos charros de a caballo también de por allá de Silos que también pues ya van en camino, ya van hacia dirección hacia la sequeda. Hoy se pondrá de lujo allá el jaripeo, todos cordialmente invitados. Estamos ya a punto pues de dar inicio con este eventazo de jaripeo. Sí señor, por acá dice Verónica Quintero, dice ya mi mamá la muña está bien puesta acá por la sequedad con los tacos, dice que ahora sí está bien alerta, que los toros no le tumben el puesto y que el perro no le gane la carne, y está bien preparada con los distintivos y a la orden de tacos de gratis para cada jinete y para el animador. Ándale, gracias, porque no hombre, trae mucha hambre. Ahí le mandamos un cordial saludo ahí para la Chullita de San Luis. Por acá dice, buenos días, saludos a todos, ándele. A ver a mi compadrazo Víctor Esquivel, dice, R8, apúntame al amigazo Juanelas para montar una monta especial, también es buen jinete, ándele, ahorita lo apuntamos por acá de este ladito. Ahí para Vaquerita, también le mandamos un cordial saludo. Ahí para Producciones Vaqueriots, preparada, buenos días, ya estamos más que lista con las Producciones Vaqueriots, ándele, ya afinando los últimos detalles. Por acá mi compa Horacio Rodríguez, buenos días mi R8, si me puede complacer con la canción El Último Barco con Vicente Fernández, gracias, saludo, le mandamos su cordial saludo. Ahí para la Chiquis, dice, buenos días, R8, me puede poner las mañanitas hoy en tu día con el conjunto Primavera para mi hermana Blanca Estela, que está cumpliendo muchos años más, y que Diosito la cuide donde quiera que ande, que se la pase de lo mejor con toda su familia. Ándele, le mandamos su cordial saludo. Ahí para Panches, dice, gracias, a ver si se viene el ganchas por mí con por mí con las gorditas. No me, Panchita, ya allá está lista también ya con el as gordito. Por acá dice el Catrín, dice, buenos días muñeco R8, aquí andamos dando lata, ándele, dice, me estaba dando unos masajes las chinitas porque debo andar bien relajado en el jaripeo. Quedé como si estuviera 20 años. Saludos para toda la racita, ven en sintonía. Saludos y felicitaciones para doña Blanca Estela, hoy en su cumpleaños. Que Diosito la bendiga y que le conceda muchos años más con mucha salud y felicidad. Junto a toda esa hermosa familia y ánimo que hoy se come mole, pero pastel también. Le mandamos un cordial saludo para mi compadrazo Lionel Gutiérrez. Dice, ganadería por acá, Gutiérrez Ranch. Por acá dice, ya vamos con toda la gutierreza con los toros. Pezuñas de Ellera, donde le mandamos su cordial saludo. Por acá dice, lleva el Tokio, lleva el calibre 25, lleva el negro durazo, donde le mandamos su cordial saludo. Juan de Dios también dice, R8, ya voy saliendo de la Concordia rumbo al jaripo. Ahí Juan de Dios, ahí va de payaso, si estamos bien al pendiente para que me confirme. Para que me confirme ahí, Juan de Dios, en lo que tenemos la lista, lo tenemos apuntado como payaso. Ándele, vamos a seguir avanzando en el ambiente musical, saludando para Muñe, la familia Quintero, hasta las Trojes, con este bonito tema. Aquí se lo proyectamos, sí señor.

Ay, pero mis chulas, las zacatecanas ya bien listas, las edecanes. Y sí, señor. Ahí para Katy, para Rosario, le mandamos un cordial saludo. Ya andan por acá, en tierras potosinas, sí, señor.

Y señor Anel, está ese bonito tema, saludando a la familia Quintero, le mandamos un cordial saludo. Vamos a darle paso por acá, también me están reportándome compa Rubén Torres, el promotor de la radio. Por acá dice la prima María Marina Samarripa Sornia, que le ponga más agua a los frijoles para que nos dé un taco, porque vamos con el puro pasaje. Anel, le mandamos un cordial saludo a Bremes Chula, las edecanas y a las zacatecanas andan pues ya vienen listas. Ahí la escaramuza mendiola directamente desde la Sauceda, de San Diego de la Unión, Guanajuato, andan perdidas por acá por Villa Hidalgo, preguntando dónde está la entrada para la sequedad, y para que me le echen ahí una seña para que me las mande directo para aquel ladito. Ahí le mandamos su cordial saludo. Andan perdidas las de gente por allá de la Sauceda, San Diego, de la Unión, Guanajuato. Le mandamos su cordial saludo. Por acá dice mi compadre Jesús, dice un saludo para los gallegos y Santiago Reyes que quieren copiarme, quieren copiarle a mi compa el chino y quiere hacerse mayate. Póngase las del mayate de los alameños. Ándale, le mandamos su cordial saludo. Ahí por Ángeles Mendiola, por ahí Panchita Mendiola, que no se le vayan a quemar las gorditas porque diario las deja quemar por estar escuchando a Bandoleo Radio. Y saludos a toda la familia Mendiola. López de la Sauceda, le mandamos su cordial saludo. Por acá la jefa de Bandoleo Radio, por acá dice buenos días, pusieron a mi sobrino Rubén en muy mal lugar, se le va a andar subiendo la presión y necesita que, como comadrazo Rubén, no anda mal, Gerardo el viejote va a estar allí en los baños también, por supuesto, ya los tiene bien listos y bien preparados. Por acá dice Normita, va a estar bien al pendiente, ya está por allá en la clínica la doctora Normita, le mandamos su cordial saludo. Vamos a seguir avanzando con este bonito tema, seguimos avanzando, ya casi estamos a punto ya de darle paso al programa super especial, el jaripeo para todos y cada uno de ustedes, sí señor.

0: Esto corrido para todos y cada uno de ustedes. Bien, vamos avanzando en el ambiente musical. Por acá se está reportando también mi compadrazo también por acá. Dice el cachorro, dice, buenos días mi compadre 8. Hay muchas felicidades para mi hermana Blanca Estela, que está de manteles largos, que siga cumpliendo muchos años más y que Diosito me la cuide siempre. Le mandamos un cordial saludo. Ahí para mi compadrazo Rubén Terres, dice, ya conseguí unos elotes de olotes para los baños. La crisis está un poco mal, ándele, le mandamos un cordial saludo. Ahí para mi compadrazo Lionel en la ganadería por acá de Gutiérrez Serrán, le mandamos un cordial saludo de por acá. Dice, tengo un toro, viene cerquero, es el calibre 25, diga, que sale a jaripé que la tumba me había puesto a la uña, ándele, le mandamos un cordial saludo. Vámonos con este bonito tema, saludando al patrocinador oficial de este bonito programa. Ahí para mi compadrazo Juan Gámez, le mandamos un cordial saludo con este bonito tema que nos está solicitando. Avanzamos en el ambiente musical, sí señor.
1: ¡Ale!

¡Ele! Sí, señor, este es un bonito tema. Saludando al patrocinador oficial de este bonito programa, para mi comadrazo Juan Gama, le mandamos su cordial saludo. Para la tía Mario, por acá dice, me podría complacer con una canción cuando salgo a los campos. Ándele, ya dijo ahorita, viene su tema. Vamos a seguir avanzando en el ambiente musical. Estamos a punto ya de dar inicio con este bonito jaripeo para todos y cada uno de ustedes. Vámonos con este bonito corrido, saludando a todos y cada uno de ustedes, sí, señor. A la raza que hoy trae ganas de pistear, de una vez váyase por las cervezas, porque hay que ponernos bien alegres y bien contentos, sí, señor. Hoy no más. Y recuerde que hoy también se estará llevando a cabo la rifa de los $150 para todos y cada uno de ustedes.

Sí, señor. Pero la chica Varela, nos mandamos un cordial saludo para que esté buenos días aquí en sintonía. Muy feliz viernes. Ándale, gracias. Ahí para venir Melchor, la gente para allá de la Concordia. Y por acá saludos para Paulino Melchor y el morro que no le quieren dar raya a la señora que va a vender las vaquitas. Ahí le mandamos su cordial saludo. Ahí vienen los temas que me están solicitando. Ahí vienen en camino poco a poco. Y apóngase las botas y el sombrero. Yo aquí traigo la tejana ya bien lista, porque vamos a darle como si fuera un jaripeo. Ahí para estar bien al pendiente, claro, hoy en esta bonita mañana para todos y cada uno de ustedes. Bienvenidos.

Y señor Ándele, bien, ahí está quedando ese bonito tema. Vamos a seguir avanzando por acá en el ambiente musical. Por supuesto, gracias a toda la raza que se está reportando. Que bueno, le mandamos su cordial saludo. Estamos ya a punto de dejarnos caer como si fuera un jaripeo virtual. De igual manera para todos y cada uno de ustedes. Desde el ruedo para tu radio, de la radio tu ruedo. Sí señor, ya sabe, un amigo y un servidor, el R8 La Paradita, quien lo saluda directamente desde Corcovado, la segunda base de Bandolero Radio, donde la radio más bandolera de la web. Sí señor, acá le mandamos un cordial saludo también, por supuesto, a toda la raza que se está reportando. Por acá dice mi compadrazo José Luis Gutiérrez, saludos a para mi esposa Oralia Mata, que se va a vender gorditas a jaripeo también. Y por acá también dice, si no le dan chance de venderlas, se las va a comer de lonche con todas, con sus trabajadoras. No, hombre, por supuesto que sí, la invitación es abierta para todos y cada uno de ustedes. Ahí los amigos también ya de la seguridad andan bien extraviados, pero ya andan allá por el valle, dice también compadrazo Alejandro Briseño. Buenos días, allá acá estamos en la entrada del jaripeo, resguardando el orden. Ándele, no me deje, dice por acá el encargado del jaripeo, mi compadrazo Juan Gámez. No queremos que ingresen con hieleras, mucho menos con armas, porque este es un evento 100% familiar. Dice para que manden unas aguas frescas. Ándele, ahí le hablan al cachorro para que se reporte también, por supuesto. Para Angélica Quintero, por acá dice, por favor, póngale el güero Monclova con Isidro Rentería para saludar a Beto Rodríguez, que según anda trabajando ya bien listo para desafiar al mero mocho de Ocampo. La mejor de las suertes de parte de su esposa y su chica. Casándole, le mandamos un cordial saludo. Ay, para Brisa María, por acá dice, con la canción de Antonio Aguilar, saludos para Memín, le mandamos un cordial saludo. Ay, para la Yami Sánchez, buenos días, me podría poner la canción a ti, mi grandota de Chalino Sánchez, gracias, le mandamos un cordial saludo. Y para Marina Zamarripa, que ya le puso más, ya le atizó los frijoles, saludos a todos en la sequedándole, le mandamos un cordial saludo. La chica Varela dice, yo vendo las frituras y cueros preparados, que están muy ricos, y frituras rubiándole, le mandamos un cordial saludo. Ay, para que esté bien al pendiente, por supuesto, para que se deje caer. Y para acá mi campa, Lalo Gutiérrez dice, no hombre viejote, acá su papá tiene la bocina a todo volumen, se escucha todo Corcovado. Sí señor, por acá dice, mi R8, salud para la terna de jinetes, no me sé agarrar de la botella Junior y el disco rico. Ándale, le mandamos su cordial saludo. Vamos con este bonito tema, saludando a la consentida de San Luis, que nos estaba solicitando este bonito tema, ya lo tenemos en puerta y vámonos de una vena que brote. Sí señor. Ay, bueno, mi compadrazo Gabriel, la raza de la presita dice, me puede complacer con el mujeriego, con legítimo. Ya dijo, viejote. Salucita de la buena, sí señor. Ya va llegando la consentida de San Luis en su 4x4 con el ganchas al jaripeo, sí señor.

0: Sí, señor. Para Blanca Estela, muchísimas felicidades. Ya están listas las micheladas, sí, señor. Ahí le mandamos su cordial saludo para todos y cada uno de ustedes. A los amigos allá de los puestos que ya están bien preparados, le mandamos su cordial saludo. Ahí para el cachorro que ya tiene los elotes al puro tiro. Ahí para la Muñe con los tacos, Panchita con las gorditas. Ahí para la chica Varela con las frituras y los cueros, dice también. Ahí para Luz Gámez con los chicles, semillas y los cigarros. Ahí para mi compadrazo Fabián González, de igual manera. Allá en la entrada ya está mi compadrazo, Don Juan. Y por ahí tiene de guardia a Ramiro, a Samarripa.
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0: Sí, señor.

0: Michoacán.
1: Después que dice Fabián González, dice R8, pregúntale a la consentida, la presita se lleva agua de horchata, ándele. Estamos a punto de dar inicio con el jaripeo, señoras y señores, prepárese.
0: Y que se sigan paseando Jorge Rosas y Miranda.
1: ¡Ándele! Bien, viene quedó ese bonito tema para la consentida de San Luis. Vamos a seguir avanzando rapidito por acá en el ambiente musical. Claro, también saludando a toda la gente que va entrando en sintonía por acá. Mi compadrazo Gabriel González, raza de la presita. Saludos, mi R8. Me puede complacer con la rola del mujeriego con legítimo. Ya dijo Canijo. Ahí le mandamos su cordial saludo. Ahí para la chica Varela. Dice también, dice a ver si llega la ganadería de la chica en el ranch. Porque se le ponchó una llanta a Margarito Varela ya por Morenas. A ver si llega a la hora. Ándele. Le mandamos un cordial saludo. Vamos con ese bonito tema, saludando también para, por supuesto, y para el Güero Vázquez, que nos estaba solicitando este bonito tema que ya lo tenemos en puerta. Se llama El de San Luis con los Pumas del Norte, sí señor.

Mejor Alejandra Samarripa dice por acá, buenos días. Y por acá dice, yo nomás soy la que mando saludos para mis tíos de la SEC en el Jaripeo. Con la de me gusta la buena vida de los Pumas para mi tío Tadeo, dale. Ay, para Perla Tobar dice, saludos para mi hija Samantha Ramírez y mi chula Alison y su amiga Karen, que ya se andan listando para el Jaripeo. Que no se lo pierdan, sí señor. Ay, para mi compadrazo Silvano, la raza Corcovada, saludos R8, ya llegamos al Jaripeo, ponte el mujeriego.

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Ándele, sí señor, vamos a darle lo que se había prometido, vamos a darle con todo, con la bendición de Dios para que nos acompañe a lo largo de estas horas que vamos a estar con ustedes. Vamos a darle paso a lo que viene, ya lo importante, lo que se había anunciado. Gracias a todos y cada uno de ustedes, en especialmente a todos, a toda la gente que está en sintonía por ustedes. Estamos aquí y vamos a darle con todo. Gracias al patrocinador oficial de este bonito programa que nos pues hace el llamado para pues poquito olvidarnos de nuestros problemas que quizás tengamos, para distraernos, para pasárnosla bien a gusto y bien contentos. Vamos a estar también bien al pendiente llevando a cabo el jaripeo virtual. Hay una disculpa, de igual manera les hago la cordial invitación para que

de dar inicio con este bonito programa para todos y cada uno de ustedes. No crean, acá el son es algo especial para ustedes y vamos a tratar de hacer lo mejor posible, ya que la libreta la tenemos por acá, el micrófono, la computadora, los mensajes, todo. Vamos, para que nos tengan un poquito de paciencia, porque no es nada fácil solamente una persona estar dirigiendo a bastante gente y por supuesto acá en controles y todo, pero vamos a hacer el esfuerzo. Ya lo hemos hecho y me tengo fe, me tengo confianza que todo va a estar bien de lo mejor para que se reporte. Señoras y señores, vamos a dar inicio. Recuerde que hoy el jaripeo es por allá en La Sequeda, sí señor. Allá le mandamos su cordial saludo. ¿Dónde sale el primo? Por acá mi compadrazo José Luis Amarripa, para que se reporte también ya a los cajones. Estamos haciendo la cordial invitación a todos y cada uno de ustedes para que mande mensaje. Hay algo chusco, lo que tenga, lo que se le ocurra, para que nos lo haga llegar, para reírnos, para pasárnosla bien alegres y bien contentos. Vamos a darle con todo, que es mole de olla, señoras y señores. Estamos listos y estamos preparados. Ándele, vamos a improvisar como si estuviéramos en un jaripeo. Y ya lo hemos hecho y hoy no va a ser la excepción. Ándele, sí, probando dos, sí, probando audio, probando equipo de sonido, probando audio, ándele, dos, ya estamos listos y estamos preparados, sí, probando equipo de sonido. Hola, que muy buenos días tengan todos y cada uno de ustedes, mi gente bonita, la cual ya los mandamos su cordial saludo. Bienvenidos a toda la raza que ya se está reportando hoy por acá en este bonito inmueble, en este bonito lugar como es por acá La Sequeda, Villa Hidalgo, y tiene su jaripeo súper especial, un jaripeo de lujo, la cual ya estamos saludando a cada uno de ustedes, un amigo y un servidor, el R8 de la paradita. Ya estamos por acá listos y preparados hoy, haciendo equipo con el escenario, con el audio del sonido bandolero para todos y cada uno de ustedes. Le damos la cordial bienvenida. Hoy vamos a tener música totalmente en vivo, los amigos de la agrupación de los del Carmen y también por supuesto la voz especial que viene por allá de la Unión Americana, la amiga de todos y cada uno de ustedes, la Pochita Potosina, también estará cantando por acá en vivo música para pasárnosla bien alegre y bien contento. Ya le mandamos su cordial saludo a toda la gente que ya se está reportando, la gente que ya está por ahí en las transmisiones en vivo de mi amiga Vaquerita. Allí Producciones, Vaqueros, le mandamos su cordial saludo a toda la gente que nos está escuchando por allá en la Unión Americana. Le damos la cordial de la bienvenida a la gente que nos está escuchando por allá a lo lejos, por allá en su casita, la gente que viene en camino y le queda apresurando el paso porque estamos a punto ya de dar inicio con este evento ya de jaripeo. Bienvenidos, estamos ya saludando también a los amigos ganaderos que han mandado sus ejemplares, le mandamos su cordial saludo a los amigos jinetes que hoy estarán participando, también le mandamos su cordial saludo, bienvenidos a los amigos charros de caballo, la gente que hoy también nos acompaña, bienvenidos, también ya vemos que está arribando allá lo que viene siendo la ambulancia, también bienvenidos los amigos de seguridad, también para que pues ya estén a la mano, le mandamos su cordial saludo a todos y cada uno de ustedes, a mis chulas, a las reinas, a las decanes que también pues allá están al puro tiro, allá de que ladito, le mandamos su cordial saludo, bienvenidos a los amigos que tienen la cerveza por allá en la barra, la tienen bien fría, también tienen micheladas allá, Blanquestela, Cachorro, la jefa de Bandolero Radio, Margarita, Claudia, Guillena, pues allá tienen la cerveza para que usted pase a consumirla. Ya le hacemos el cordial del llamado, la invitación a todos y cada uno de ustedes, estamos a punto ya de dar inicio con este evento de jaripeo. Bienvenidos, vamos a proyectarles un bonito tema, acá en el escenario están los amigos los del Carmen, y este tema se lo proyectamos.

Bienvenidos a toda la raza que viene por allá de la Unión Americana, a la gente que ya se está reportando, que bueno, le mandamos un cordial saludo. La gente que viene por allá de la Sauceda, San Diego, de la Unión Guanajuato, bienvenidos. A todos y cada uno de ustedes, a la gente que poco a poco ya se va reportando, a la familia Samarripo Sorria. Ahí para hoy, el encargado del jaripeo para mi compadrazo Juan Game, la raza de...

0: venaditos, bienvenido para toda su apreciable familia y señor. Ahí les encargamos, amigos ganaderos, si tienen ejemplares para monta libre, ir acercándolos poco a poco al área de los cajones. Espera que los payasos ya se vayan alistando, Aarón Gallegos y Juan de Dios, para que estén a la mano. Ahí las sedecanes también, por supuesto. Abraham y Shula, las zacatecanas, ahí para Araceli Gámez, le mandamos un cordial saludo. Las reinas, ahí para Alo, Ana la Regiomontana y Gloria Gámez. Para que se vayan alistando, estamos a punto de dar inicio, como lo marca el protocolo del jaripeo, sí señor.
1: Hola, gente, esta noche.
0: La música totalmente en vivo, Los del Carmen para todos ustedes, sí señor. A la raza que vino a pistear, saludcita de la buena, ánimo, ánimo, tómele la cerveza, oiga.

Ahí los amigos de la seguridad, ya llegó la Guardia Nacional. Y ahí llegó Chuyita de San Luis, ya llegó el patrón bandolero. Y allá en la entrada está ya Ramiro Samarripa, ahí con Don Juan. En la puerta de entrada, sí señor. Ahí para Alejandro Briseño también. Los amigos de seguridad, bienvenidos. Hoy no más, sí señor. Ahí para los amigos de los tacos, ahí para Tacos Quintero, la Muñe, le mandamos su cordial saludo. Ahí para los amigos de la Concordia que ya llegaron con sus toritos, sí, por ahí su ramo de flores, bienvenidos. Ahí para la familia. A la familia también que nos acompaña, la familia Gámez Nieto, la gente que hoy nos está acompañando, bienvenidos. Y los payasitos, ¿dónde andan para que se bailen este guapanguito al centro del ruedo, sí señor? Hoy por acá en Sequedad, Villa Hidalgo, tiene su jaripeo de primerísimo nivel. Ahí saludamos a la raza de por allá de Cerro Grande, Temazcal, la gente del Rincón. Acuérdame, mi compa Saúl, bienvenido. La raza de la Presita, aquí también nos está acompañando. Le mandamos un cordial saludo. Ánimo, ándele. Ahí quedó ese bonito tema para todos ustedes, amables amigos. Así estamos ya dando inicio con este evento de jaripeo. Le mandamos un cordial saludo a toda la raza que ya se está reportando. Que bueno, le mandamos un cordial saludo, por supuesto. Ahí le encargamos, amigos arriadores del ganado, si traen ejemplares ya para monta libre, para que ya lo vayan acercando a los amigos allá arriadores del ganado. Claro, ahí para que también ya esté mi compadrazo la Chicha de por allá de la Presita, ya para que vaya listando por ahí las corneras y almohadilla y todo lo que viene siendo el área de los cajones, ahí le estamos encargando. También, amigos charros de a caballo, ahí también para que sean gustosos, de para que presten las cabalgaduras, ahí para las guapas reinas, para que ingresen al centro del ruedo, ahí le estamos encargando. También, amigos charros de a caballo, que hoy también nos están acompañando, claro, también, por supuesto. Ahí le estamos ya, también, por supuesto, a los amigos de por allá de lanzadores de caballo, de por allá de Silos, los de la Concordia, los de la Presita, también para que estén también ahí el Güero Vázquez, también Arturo Quintero, para que nos hagan el favor de prestarnos los caballos para que ingresen ahí las reinas al centro del ruedo, porque estamos a punto ya de estar dando inicio con este evento de jaripeo, así como lo marca el protocolo del jaripeo, claro. Vamos a seguir avanzando en el ambiente musical, mientras tanto allá se preparan ya también las escaramuza, también que estará participando, para que se vaya ya alistando. Vámonos con este bonito corrido para todos y cada uno de ustedes, a la gente que va llegando. Bienvenidos.

0: cantar.
1: Ahí les encargamos seguridad a la entrada. A la puerta de entrada, porque el cachur y el ganchas ya se andan peleando por la bolinga. Repórtese con brevedad. Seguridad a la puerta de entrada. Hay que calmarse, cachule y el ganchas, que se andan peleando por la bolinga.

0: Aquí ya le están el primer becerroncillo de cal a los cajones. Los amigos de por allá de Rodríguez de Rancho, por allá de Corcovado, mi compadre Silvanillo. Ahí para que se vaya preparando ya Yuyo Rodríguez para monta libre de cala, para ir calentando ya el terreno, para que esté bien al pendiente. Y señor, ándale, quedó ese bonito corrido para todos ustedes, amables amigos. Vamos a darle por acá, bastante gente que se está reportando. A ver, dígame, compadre Cachule, la gente que ya se está reportando. Acá nos hace llegar también por acá, también recadito por acá dice, ahí está una bolsa para que pongan los lotes, no los ponga dentro. Por allá, el jefe por allá de encargado por allá de los baños dice, ahí para toda la gente, dice, ahí está una bolsa para que pongan los olotes, no los pongan adentro. Por acá dice también, el Goyito Torres está de emergencia para algún jinete que dijo su mamá que siempre no. Ándele, le mandamos un cordial saludo. Por acá también dice, saludos en esa tarde, jaripeo profesional, con permiso del empresario patrocinador, promotor de eventos deportivos. Saludos para mandar, saludos para mi pariente Junior Margarito Ortega del Pelavacas, de parte del Junior Gilberto Ortega, y arriba la rinconada de Hijas Villa Hidalgo, de parte de mi compadrazo Gilberto Ortega, le mandamos un cordial saludo. El dueño del becerroncillo que ya está por ahí en lo que viene siendo el cajón, mi compadre Silvanillo, por acá dice un 24 de julio. Jugos, si se le quedan, ándale, le mandamos su cordial salud. Por acá tenemos también audio, por acá mi compadrazo Lalo Gutiérrez, a ver qué nos dice.
1: Mi R8, comunicado oficial, por favorcito, si puede mover la camioneta del señor Arturo Quintero de las Trojes, está estorbando el paso. Me informa que ahí va el señor José Luis Gutiérrez con los toros de Gutiérrez Ranch, los toros pezuñas de acero, y por favorcito queremos que se hagan a un lado, porque ya que este señor está un poco loco para manejar con la traila. Ay, por favorcito, si escucha el señor Arturo Quintero, favor de mover su camioneta, por favorcito.
0: Ándele, sí, señor. Ahí está encargado mi compa Arturo Quintero para que mueva su camioneta, porque van a ingresar los toros de por acá de Corcovado. Por acá también dice, Mendiola, saca una caguama al toro, que le relaje, le mandamos su cordial saludo. Y para Perla Tabar dice, saludos a Margarita, que anda vendiendo cerveza, a ver si no se pone borracha y que salga bien con las cuentas. Le mandamos su cordial saludo. Por acá también dice la Pochita Potosina, ya llegando, ándele, bienvenida. Allá para que vaya listando micrófono por acá en el escenario. Por acá dice también las Zacatecanas, por acá mis chulas, las de Canes, Charros Valientes, con Pepe Tabar para caminar al ruedo, ándele. Ya dijo también por acá la chica Varela, dice, ya llegó mi papá el jaripé, dice que se vino de rey con la ganadería de Tunic y Yende Golondrinas. Más atrás venía la ganadería de por allá de Chonito Lejo, que ahí vienen llegando, ya van llegando los toros, le mandamos un cordial saludo. Dice por acá el ajeba Bandoleo Radio, Normita, por lo pronto que aliste el alcohol para el Rubén, le mandamos un cordial saludo. Ahí para Estrellita, buenos días, Cerrocho, puede complacer con una canción de Antonio Aguilar, mi ranchito, porfa, y gracias, ándale, ahorita viene su tema. Ahí para Marina Zamarripa, dice Ramiro, ya está listo con la carretilla para ir a levantar a los que vayan subiendo de copas, ándele, le mandamos su cordial saludo. Por acá dice Rocho, la muñequita dice, hay un problema con la consentida del Ganchas, está celosa porque tiene al Ganchas en el estatus de Bandoleo Radio, tiene miedo que se lo ganen, ándele, le mandamos su cordial saludo. Bien, ándele, ahora estamos encargando porque vamos a darle paso a la primera monta por acá de compromiso, la monta libre para estar ya calentando el terreno, como es el jinete Yuyo Rodríguez. Estará montando ese ejemplar que le llaman el avisponcillo, de los ejemplares que vienen de por allá de Corcovada, para que esté a la mano. También amigos charros de caballo, para que vayan ingresando también poco a poco ya al área del ruedo. Y también payasitos, para los gallegos, también para Juan de Dios, para que se vayan alistando allá lo que viene siendo ya el ruedo, porque vamos a dar inicio con esta primera monta ya de cala. Es un 24 de jugos y logra quedársele este chavalillo de por allá de Corcovada, que hoy también estará participando en los lomos de ese becerroncillo. Vemos que ya la chicha por ahí, cajonero, puertero profesional también, está bien listo y bien pendiente para abrir esa puerta cuando este chavalillo se lo autorice. Atención, vamos a ver, porque poco a poco se prepara la primer monta de compromiso, la primer monta de cala para estar calentando terreno. Es este chavalillo que ya le hierve la sangre, le dan comezón en las manos por hoy. Hoy tiene la oportunidad para trepársele a ese becerroncillo que está poco ya rejego en lo que viene siendo ya el cajón número uno. Vamos a ver, ese jinete Yuyo Rodríguez, chavalillo que también hoy viene a probar de su suerte en los lomos de ese ejemplar que le llaman el avisponcillo. Todo listo, todo preparado, vamos a ver, ya también ingresan los amigos charros de a caballo, ya ingresa Aitavo Reyes y al Chongas de Silo, ahí para el Güero Vázquez también viene ingresando al centro del ruedo. Atención, vamos a ver. Este chavalillo que de último momento se le está aferrando a este becerroncillo de por allá de Corcovada, de por allá de Rodríguez, de por allá de mi compadrazo Silvanillo. Vamos a ver. Todo listo, todo preparado. Y la puerta ya se encuentra abierta, válgame Dios, saliendo y cayendo. ¡Qué barbaridad, señoras y señores! Vamos a brindarle fuerte el aplauso al primer valiente. No se pudo ganar el 24 de cerveza. Hay que dar esa participación de este chavalillo. Así estamos dando inicio con este evento de Jaripola Monta Libre, la primer monta de cala para todos y cada uno de ustedes. De lo que sigue, y ahora sí vamos a darle al platillo fuerte, sí señor, para todos y cada uno de ustedes. Después de este tema, ya jinetes con sus chaparreras, hay que estar ya al puro tiro, allá al margen, en la puerta de entrada. También ya, por supuesto, para que vayan ingresando también ya las reinas al centro del ruedo, y todo este contingente que hoy las acompaña, las reinas, ahí pues le mandamos su cordial saludo, por supuesto. Ahí viene Alo, hoy que luce en este caballo moro espectacular. También viene la reina Ana, la regiomontana, también de, en este caballo Lazán. Y viene Gloria Gámez, son la reina las guapas madrinas que hoy engalanan este evento de jaripeo. Señoras y señores, muy buenas tardes, tengan todos y cada uno de ustedes, así de esa manera. Estamos dando inicio, ahí vienen todos los amigos charros de a caballo que también nos acompañan a la vuelta tradicional a lo que viene siendo el centro del ruedo. Bienvenidos. Hay para Alo, hay para Ana la regiomontana y Gloria Gámez, las reinas que hoy visten con unos vestidos de china poblana también, por supuesto, las madrinas que hoy engalanan este evento de jaripeo. Bienvenidos sean todos y cada uno de ustedes, sí señor. Ahí la vuelta tradicional, amigos charros de caballo, si son tan amables de dejárnoslas ya ahí lo que viene siendo también, pues allí en el centro del ruedo, porque ya viene la presentación de los jinetes que hoy estarán participando. Porque viene el momento de presentar a los jinetes que hoy pues vienen a participar. Ahí mismo, ahí dejen las reinas en el meritito centro del corral. Y después de este tema, jinetes, hay que estar a la mano ya con sus chaparreras, así como lo marca el protocolo del jaripeo, para que estén bien al pendiente. Y también edecanes, si son tan amables ya de reportarse también ahí al centro de ir de la puerta de entrada para la hora de la presentación. A toda la raza que va llegando, bienvenidos, estamos por acá en Se Queda, sí señor, en su jaripeo espectacular de puritito lujo, bienvenidos. Ahí saludamos a la raza que viene por allá de la capital potosina, bienvenido a la gente que viene por allá de la Unión Americana, a toda esa gente le mandamos un cordial saludo, bienvenidos, sí señor.

Espero a los boteros también para que se encarguen de llevar la cerveza allá donde está la raza jaripeyera. Ahí ven a mi compadrazo Chelito, le mandamos un cordial saludo a la raza que viene de por allá de Armadillo,

les encargamos edecanes para que estén en la puerta de entrada, porque vamos a dar inicio con la presentación de los jinetes que hoy estarán participando. Ahí la Muñe también, la madrina de los distintivos, para que se reporte ya la

entrada. Ahí está Don Juan, sí señor. Los amigos de seguridad para que no dejen entrar a la gente con hielera. Le mandamos su cordial saludo también, por supuesto, a toda la raza que hoy está participando. Bienvenidos, vamos a dar inicio con la presentación de cada uno de los jinetes que hoy estarán participando. Edecanes, para que estén a la mano, Catalina y Rosario y Araceli Gámez y la Muñe con los distintivos en la puerta de entrada. Viene el primer participante de la tarde para Monte Especial. Se trata de la presencia de Pedro Cordero de por allá de Corcovada. Estará montando ese toro que le llaman el quesito de Rancho El Solitario, para que lo acompañe la edecán Catalina al centro del ruedo. Ahí viene ingresando este chavalillo que también estará participando para Monte Especial. Vamos a hacerle el llamado al siguiente participante que también hoy estará participando en esta bonita tarde de jaripeo. Como es el chavalo de por allá de la Concordia, es Santiago Reyes Rico. Estará montando ese toro que le llaman el calibre 25 de Gutiérrez Ranch. Ahí para que se vaya acercando ya este chavalillo acompañado del edecán Rosario, directamente por allá desde Arlington, Texas. Ahí vienen, van ingresando estos amigos participantes. Viene el siguiente participante. Se trata de la presencia del jinete más famoso que la Coca-Cola, el famosísimo Cachul, el internacional de por allá de Corcovada. Estará trabajando ese toro que le llaman el Tokio de por allá de Gutiérrez Rain, acompañado de la edecán Araceli Gámez al centro del ruedo. Ahí para que le pongan el distintivo, mi compadrazo Cachules, que también hoy estará participando. Y viene el siguiente participante que hoy también viene a calentarle los lomos a ese gran ejemplar que le llaman el Cachas de Oro de por allá de Rancho La Presita, como es el Ganchas. Otro Ganchas de por allá, no es de La Paradita, es de La Presita, para que pase al centro del ruedo, acompañado de la edecán Catalina. Y vemos que el

0: allá se está tomando las micheladas, son para vender, no para tomar, cachorro. Porque la gente ahorita le va a dar sed con los temas, sí señor. Y viene el jinete Horacio Alvarado, directamente por allá de la Unión Americana, estará montando ese toro que le llaman el bandolero, de Rancho El Catrín, de por allá, de también los toros que se vienen transportando de la PBR, de por allá desde Arlington, Texas. Viene Horacio Alvarado también para que se vaya reportando, acompañado de la decán Rosario al centro del ruedo. Viene el siguiente participante que también hoy nos acompaña, se trata de la presencia del jinete Beto Rodríguez, estará montando ese toro que le llaman el mocho, de por allá de Ocampo, de los toros de Tino Martínez, también para que se vaya reportando, acompañado del edecán Araceli Gámez. Ahí vienen ingresando estos amigos participantes que hoy estarán participando. Viene el siguiente participante de la tarde, se trata de la presencia del jinete Víctor Esquivel, de por allá desde Arlington, estará montando a una mula bronca para que se vaya reportando también al centro del ruedo, acompañado del edecán Catalina. Y viene el siguiente participante, se trata de la presencia del jinete Abuelo Méndez. El abuelito Méndez estará montando el toro que le llaman el negro durazo de Gutiérrez Ranch. Ahí viene encaminándose este amigo participante también al centro del ruedo. Y viene el siguiente participante, también los jinetes que hoy vienen a participar. Viene José Luis Gutiérrez, de los jinetes de antaño, de por allá de Corcovada. Estará montando ese toro que le llaman el crucito, de por allá de Rancho La Mantequilla. Ahí vienen encaminándose estos amigos participantes también al centro del ruedo. Y viene otro jinete de antaño que nos acompaña, se trata de la presencia del jinete Abel Reyes. Estará montando el pájaro volador de Rancho, de por allá de Modesto García, de por allá de San Nicolás Tolentino, también para que se vaya reportando. Ya viene encaminándose al centro del ruedo. Y viene el Juanela, estará montando también a ese toro que le llaman el calibre 50 de Rancho La Presita, para monta especial. Y viene la monta que todos estábamos esperando en esta bonita tarde. Con esta monta le vamos a dar el cerrojazo final. Es el famosísimo Ganchas de la Paradita. Su nombre de pila, Andrés Briseño. Viene para montarle ese toro que le llaman un toro invicto de la ganadería que tenemos por acá, que también hoy nos acompaña, para que se vaya reportando ese famosísimo Ganchas, que estará montando al toro que le llaman el relicario de la ganadería de Carmen Gámez, de por allá de Venaditos. Este toro está invicto y el Ganchas también está invicto. Entonces, que si lo agarra y lo prende bien bonito, va a ser un agarrón bien chingón. Ahí está todo el contingente de jinetes que hoy estarán participando. Ahí, mis chulas, las edecanes también, para que me acompañen a los payasitos que hoy estarán participando. Véngase también Aarón Gallegos, véngase también Juan de Dios, de los payasitos que hoy estarán participando. Véngase también La Muñe, también ahí está con los distintivos al centro del ruedo. Los amigos charros de a caballo también, si son tan amables, todas las ternas que hoy estarán participando. Los de la Presita, la Concordia, los de Rancho Nuevo, los de Silos, para que se reporten, los de también de Corcovada. Ahí vienen ingresando todos amigos charros de a caballo. Mi compadrazo Arturo Quintero, hoy el mayoral de la terna de a caballo, bienvenidos. Véngase mi compadrazo, la Chicha, puertero profesional, también la gente por allá de la Presita que también nos está acompañando al centro del ruedo. Los amigos paramédicos también, si son tan amables, hay para que se vaya reportando también los amigos paramédicos, como es Muñequita Lucy con todo su equipo. Y la tía Marta y Angélica Quintero y Normita, que está por allá en la clínica, también en los primeros auxilios, también para que se vaya reportando. Ahí vienen ingresando pues ya todo este contingente, porque vamos a encomendarnos a Dios hoy en esta bonita tarde de jaripeo, para que todo salga bien, para que todo salga de la mejor manera correcta. Hoy tenemos un invitado especial. La voz oficial de los jaripeos, mi compadrazo Vampis de San Luis, que hoy también nos está acompañando en esta bonita tarde de jaripeo por acá en la sequedad. Y él se va a estar aventando también, por supuesto, la oración. A la raza de por allá del Rosario, Villa de Reyes también, que ya llegaron, vienen locos, vinieron a pistear. Le mandamos su cordial saludo. Vamos a dar inicio, adelante, mi compadrazo Bampis de San Luis. Creyente, no creyente, vamos a despojarnos tu cabeza con todo respeto, porque vamos a elevar nuestra plegaria al cielo. Después de la oración nos vamos con la vuelta tradicional al ruedo y la oración. Mi compadrazo Bampis de San Luis, adelante.
1: Señor, hacemos una pausa en nuestro evento para una vez más pedirte seas nuestro invitado de honor. Los jinetes no te piden favores especiales. No te piden que se rompan las barreras de lo imposible. Solo te piden que no los abandones en los momentos de peligro y les des tu protección, para así poder seguir cabalgando en la arena de la vida, esta vida que tú has querido que lleven, para que cuando llegue el último e inevitable jaripeo, los llames allá, donde las praderas son ricas en pastos y el agua es azul y cristalina. Les digas al llegar: pasa, tu boleto de entrada ya lo has pagado. Sabemos que se hace tu santa voluntad. Amén.
0: Ándele, señoras y señores, y así de esta manera estamos dando inicio con este evento de jaripeo. Que venga el primer aplauso para todo este contingente de valientes que hoy estarán participando. Vamos con el primer aplauso para todos y cada uno de ustedes. Bienvenidos. Ahí está el aplauso de toda esta gente que hoy se ha dado cita, la gente aficionada a los grandes jaripeos, hoy por acá en la sequedad en su edición 2026. Vamos a también, allí mi compadrazo Juan Gámez, hoy el encargado también, el organizador de este evento de jaripeo. Vámonos con la vuelta tradicional, nos encaminamos, y la vuelta tradicional, bienvenidos a todos y cada uno de ustedes. Hoy a la gente que vino a pistear, váyase a la barra y súrtase de cerveza. Allá mi compadrazo Cachorro, Blanquecela, Margarita las tienen, pues allá las cervezas al puro tiro, bien frías las micheladas también, sí señor. Bienvenido a la vuelta tradicional, ahí vienen encaminándose también, decanes, reinas, organizador de jaripeo, payasos, grupo de jinetes también, los amigos charros de caballo, bienvenidos. Así de esta manera estamos dando inicio.
2: Y puro San Luis Potosí.
0: Y señor, porque esto es jaripeo estilo San Luis Potosí, sí señor.
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0: Ahora sí, ya van ingresando hacia la reina, se van al palco de honor. Allá en el palco de honor, allá con... allá van a pasar los jinetes también, por supuesto. Ahí viene acercando los primeros toros a los cajones. Amigos arriadores.

0: Y señora Nele, bienvenido a toda la raza que se está reportando. Ya están por allá también las reinas, a lo que viene siendo también allá en el palco de honor. Por acá dice el Chongas de Silo. Dígame, compadre, dice, apunta a los toros de Silo de Beto Villegas, mi amigo Reocho. Ya dijo a la raza de por allá del Durazno, la gente por allá de San Nicolás, la gente que viene por allá de Chicago, Illinois, están por acá también presente. Dice el viejote.
1: Reocho, ese mero soy yo, el pinche borrego. Estamos echando lonche y ya sabe que nunca falta el suero viejón. El suero tiene que jalar primero, si no, el motor no trabaja sin el aditivo. ¿Qué le iba a decir? Saluditos, viejón, saluditos. Ayer se nos cortó la señal y se nos acabó la pila y no escuchamos la canción. Viejo, acá para el guajolote, para la avispón, para el borrego, el morralito, por favor. O 50 mentadas, la que usted quiera. Y saludos, viejón. Ahí estamos.
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1: Y dele para arriba.
0: Andele, viejote, gracias. Pues también por acá, mi compadrazo.
1: Aunque salga sangre.
0: Le mandamos su cordial saludo. Andele, ahorita viene su tema. La gente que nos está acompañando por allá de Chicago, Illinois, le mandamos su cordial saludo. Y están por acá, dice, de parte promotor de Bandoleo de la radio. Dice por acá, un saludo para mi amigo Javier Zamarripa, de parte promotor de Bandoleo Radio. Dice, ahí va todo aterrado entre los baños del promotor. Le mandamos su cordial saludo. La raza de por allá del Rosario, Villa de Reyes. Bienvenido para mi compadrazo Goyo. Le mandamos su cordial saludo. Y están por acá, dice, de parte de Quita Luz, aviso importante, Rubén Torres, ya se le subió la presión, nada más de ver todas las bellezas que están llegando al jaripeo, válgame Dios, pues ahí échale un poquito de alcohol, ándale, le mandamos un cordial saludo, ahí para las reinas, ahí para Alo, ahí para Gloria Gámez, le mandamos un cordial saludo, ahí para Ana la Regiomontana, también por supuesto, bienvenidas, ahí le mandamos un cordial saludo, bienvenida a toda la raza que se está reportando, que bueno, vámonos con el siguiente tema, ya viene la primer monta de compromiso para que esté a la mano, también los que andan vendiendo para allá también para que le compren, allá andan de qué ladito, también ahí en los tacos, también los elotes de todo, allá,
3: Tacos, tacos, lleven sus tacos, tacos de pastor, de cabeza y de chorizo, tacos, tacos.
0: Ahí están los tacos de la Muñe, los tacos Quintero también por supuesto.
4: Tenemos mango con chamoy, con tajín revolcado, gomita loca. Tenemos piña, gomita, tarugos. Llegaron los tarugos. ¿Qué va a llevar? ¿Qué va a llevar?
0: Ándele, pues ahí andan vendiendo, ahí también andan pasando por sus lugares los de la rifa, ahí con, por ahí lo que viene siendo, va una rifa de botella de whisky o de tequila, lo que tengan ahí, para que compren, ahí la encargada de la rifa es por allá, también estaba comentando también, por ahí lo que viene siendo, ay, se me fue por acá de este ladito, ahí para... Ahorita la buscamos por acá, dice la tomamos con este bonito tema que nos están solicitando la raza que va llegando. Bienvenidos, estamos ya con la primer monta de compromiso. Ahí para que se prepare el primer chavalillo. Viene el segundo ya de la tarde, como la presencia de este amigo participante de por allá de Corcovada. La presencia de Pedro Cordero, que estará montando el toro que le llaman el quesito de Rancho El Solitario.
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0: Ahí también está el puesto de gorditas de Panchita. Le mandamos un cordial saludo.
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0: Y recuerden los jinetes que estarán participando. Se les estará otorgando una orden de tacos, promociones, Quintero. Y también por supuesto un elote para que pasen ahí con cachorro.
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0: Y señor,

0: Y la Pollita Potosina ya está por acá arribando al escenario. Nos va a cantar en vivo, ya se la sabe. Viene la primer monta de compromiso. Viene Pedro Cordero para calentar los lomos de toro, que le llaman el quesito de Rancho El Solitario. Hay que estar bien al pendiente, señoras y señores. Los amigos charros de caballo también. La primer terna son los de Presita. Ahí para que pase también los amigos charros de caballo. Ahí para Chabelo Alejo, Francisco Alejo. Y también haciendo base allá Arturo Quintero. Para que estén a la mano los amigos charros de caballo, porque viene la primer monta especial, la primer monta de compromiso. Viene Pedro Cordero para trabajar ese toro que le llaman el quesito de Rancho El Solitario. Vamos a ver, porque ya mi compadrazo La Chicha ya está todo liso y todo preparado. Ese gran ejemplar que ya tiene almohadilla, corneras y también, por supuesto, el berijero para estar bien listo y bien preparado. Hay que estar al puro margen, señoras y señores, porque viene la primer monta especial para todos y cada uno de ustedes. ¡Atención! Viene Pedro Cordero para trabajar ese toro que le llaman el quesito de Rancho El Solitario. Y vamos a ver qué pasa, porque en el piso hay una cruz bien grabada. Y si hoy el toro me da piso, es porque mi diosa sí lo quiso. Atención. Viene la primer monta especial en esta bonita tarde de jaripeo. Hoy por acá en la sequedad le mandamos un cordial saludo al organizador de este evento, Juan Gámez, y a toda su apreciable familia. Bienvenidos. Ahí para también a la gente que anda por ahí en las transmisiones en vivo, Producciones Vaquerillos, le mandamos un cordial saludo. A la gente que no pudo venir a ese jaripeo, le mandamos un cordial saludo. Donde quiera que nos esté escuchando y viendo. Atención. Vamos a ver, viene Pedro Cordero para trabajar a quesito de Rancho El Solitario. Vámonos de una vez. Todo listo, todo preparado y la puerta ya se encuentra abierta, amables amigos. Aquí está saliendo el siguiente movimiento más para todos ustedes. Un ejemplar que se levanta, viene bonito ese chavalillo que sigue bien agarrado, bien pepenado, se le quiere ladear la carga, pero sigue bien aferrado. Miren nomás, vamos a ver que está bien al pendiente también los amigos charros de caballo, porque ya este ejemplar ha dejado ya de reparar. Este chavalo que le pica, le mueve con la espuela, vamos a ver, agarra un segundo aire, pero ya no genera movimiento. Ya se acerca la lluvia de lazo a los amigos charros de a caballo, la gente de por allá de la Presita que también está participando. Se acerca un lazo, mi compadrazo Chabelo Alejo, ahí está, ese lazo bien concretado. Hay que jalar esa riata hacia el centro del ruedo. Ya vemos que este chavalillo poco a poco afloja espuela, suelta candado para descender de los lomos de este toro que le llaman el quesito de Rancho El Solitario, que hoy está perdiendo por acá en sequedad. Y el jinete pierna por delante y se lleva el pretal. Venga el aplauso bonito, sí señoras, sí señoras. Así de esta manera está quedando por acá la primer monta especial de compromiso. Queda la monta de Pedro Cordero de Corcovada, que montó ese toro que le llaman el quesito de Rancho El Solidario. Vamos a seguir avanzando por acá también. Están llegando por acá saluditos. Dígame, compadre, dígame qué pasó. Dice por ahí la raza de por allá de México. Bienvenidos por acá. Dice, hay porfa tres órdenes de gorditas, de panchita, de nopalitos y papas con salsa verde, por favor. Saludos para todos. Ándele, le mandamos su cordial saludo. También por acá dice también tenemos audio de Lupita Reyes.
1: Ay, por favor, le apartan un toro a mi abuelo que quiere montar uno.
0: Ándele, ahí le mandamos su cordial saludo. Ahorita le apartamos ese toro, por supuesto. Vamos a seguir avanzando en el ambiente musical acá en el escenario. Está la música para todos ustedes. A la raza que vino a pistear, saludcita de la buena. Vámonos con este bonito tema que nos está solicitando mi compa Arturo Quintero, la raza de las trojes, se llama El Moro de Tepehuanes, sí señor.

Para todos los amigos Charro de Caballo, le mandamos su cordial saludo. Bienvenidos. Hay que ir acercando el siguiente toro a los cajones. Viene ese toro que le llaman el calibre 25 de por allá de Gutiérrez Ranch, por el jinete Santiago Reyes Rico, los jinetes de por allá de Corcovada, para que estén a la mano.

Aquí si la chica Varela dice, ¿me podrá comunicar con el encargado de jaripeo hoy, por favor? Porque ya pasó la vaquerita y me pidió unas probes y no le puse el tenedor porque el organizador no me trajo. Y luego pasó doña Marta a comprarme un cuero preparado y me lo pagó con $20. Y no sé cuánto le voy a regresar, necesito apoyo, dele. Y más al ratito viene ya la rifa de los 150.

Esperando al payasito, le mandamos un cordial saludo. Bienvenidos. A los amigos paramédicos, también la gente que se está reportando servicio médico. Ojalá no tengamos jinetes golpeados. ¿Y cómo están los de la cerveza? Ya Claudia Guillén, Margarita. La jefa de Bandoleo Radio, Cachorro y Blanca Estela, que tiene la cerveza al puro tío.

0: Sí, señor. Viene la siguiente participación para que no se la pierda. Viene este chavalillo de por allá de la Concordia para calentarle los lomos ese gran ejemplar, que le llaman el calibre 25 de por allá de Gutiérrez. Ray, le mandamos su cordial saludo. Ahí para Lionel, que ya está bien al pendiente con el berijero. A la raza que está pisteando, saludcita de la buena, sí, señor. Bienvenidos. Viene Santiago Reyes Rico de por allá de la Concordia. Atención al cajón, porque este chavalillo llegando y haciendo leña rapidito.
1: Todavía sigue ganando.
0: Y repórtese un botero allá detrás de cajones. Allá los amigos charros de caballo quieren un botero para que se reporte, mi compadrazo Echelito. Vamos a ver, porque viene la siguiente participación para que no se la pierda. Viene Santiago Reyes Rico para calentar los lomos a ese gran ejemplar de por allá de Corcovada, que le llaman el calibre 25 de por allá de Gutiérrez Ranch. Vamos a ver, todo listo. Vamos a ver, y la puerta ya se encuentra abierta, amables amigos. Aquí está el siguiente participante, un ejemplar que empieza a levantarse, viene bonito, y el jinete que termina en el suelo. Venga el aplauso, bonito. Tenga cuidado, porque este toro siempre que sale a los jaripeos siempre busca brincar la barda, siempre busca brincar los tubos. Tenga cuidado, los amigos payasos, hay que echarle el primer vistazo a este chavalillo. Este chavalillo está mal para este Santiago Reyes Rico de por allá de la Concordia. Vamos a ver por qué, se hay que echarle el lazo. Los amigos charros de por allá de la Presita, que hay que asegurar ese gran ejemplar porque busca la salida. Y los amigos paramédicos, en cuanto esté bien asegurado el ejemplar para que puedan ingresar la ambulancia, Muñequita Luce, para que esté bien al pendiente y con todo su equipo ahí de trabajo. Los amigos charros de caballo no pueden enlazar este toro. Tenga cuidado, porque el ejemplar busca salirse. Vamos a ver. Ahí para Angélica Quintero, para que se vaya listando la camilla. La tía Marta también, porque este chavalo está mal. Vamos a ver. Los amigos charros de caballo andan gerrando lazos. Y ese toro calibre 25 está brincando, señoras y señores. Tenga cuidado, porque se va entre las gradas allá con la gente. Tenga cuidado. Tenga cuidado, y allá sale rapidito Tavo Reyes y el Chongas rapidito, porque ese toro va de pelada. Se les peló Baltasar, señoras y señores. Hay que asegurar ese lazo. Sale rapidito José Luis Gutiérrez en su caballo. Miren nomás, va hacia el rumbo allá de en la sierra. Hay que asegurar ese toro, que es mucho, muy ladino. Ahí van los amigos charros de caballo, todo galope. Y ya también ingresan los amigos paramédicos al centro del ruedo. Vamos a echarle el primer vistazo a este chavalillo. Ojalá no sea de consecuencias graves. Vamos a ver. Ahí la tía Marta también con la camilla. Y don Juan dice, pero hombre, mujer, ¿dónde andas? Vamos a ver. Ahí Angélica Quintero rapidito. Y vamos a checarle allí rapidito, porque este jinete está, no reacciona. Vamos a ver, para que ya va a ingresar. Vamos a brindarle un fuerte el aplauso. Dicen que la mejor medicina para los jinetes es el aplauso de la gente. Ojalá no se cuente consecuencias graves para este chavalillo que montó ese toro calibre 25 de por allá de Gutiérrez. Vamos a ver. Ya este amigo jinete va a los primeros auxilios, allá lo que viene siendo la ambulancia. Allá vemos que ya traen aquel toro, ya lo agarraron, ya lo lazaron los amigos charros de a caballo. Y por acá también, hombre, ahí casi le andaba tumbando el puesto de tacos allá la Muñe. Tenga cuidado, porque ese ejemplar viene encorajinado. Hay que estar bien al pendiente, hay que asegurar ese gran ejemplar de por allá de Gutiérrez. Anda bravo, anda encorajinado, los payasitos allí todavía haciéndole. El Ganchas dice, calma, yo quiero este toro para monta especial. El Ganchas todo un valiente, porque ya anda pedo. Ándele, vamos a ver. Ahí le mandamos su cordial saludo. Ahí, si se les ocurre algo chusco, dígamelo, hágamelo saber. Dice también por acá, dice Laura Ortega, mándeme un botero al lado del grupo, por favor, que estoy seca, se me está resecando la garganta. Y por acá la Yami Sánchez, dígale al Güero Vázquez que le eche ganas al azar, tiene que sacar para los pañales. Ándele, ya escuchaste, güero. Y María, por ahí la Muñe dice, ayuda, por favor. Angélica Quintero dice, aviso, dígale a Beto que se presente acá enfrente del escenario, que llegó, ya llegó Adrianita con las espuelas que las había dejado Ay, para que se reporte. Margarita Rodríguez también dice, si necesitan la barra de la cerveza, la seguridad, porque para que se nos retiren del Ganchas que nos anda ganando la cerveza. Cálmate, Ganchas. Allá, seguridad, rapidito. ¿Dónde anda el patrón bandolero? No, hombre, el bandolero acá anda que platicando que la radio que nos apoye, que esto y que el otro. Allá te hablan, seguridad, rapidito. Allá también, Chuyita. Córrele que te alcanzan allá al Ganchas. Calmado, Ganchas. Ahorita que montes, te vas a ganar cerveza. Vamos a ver. Ahí también mi compadrazo Julio Rendón dice también por acá, dice el borrego, la raza de Michoacán, bienvenidos. Ahí para mi compadrazo William por acá, saludos para el Tigres del Concreto de Dallas, le mandamos un cordial saludo. Échate la rola del Caballo del Diablo, es el Chongas, ahorita viene su tema, la raza que ya anda bien alegre, anda pisteando. Y tenemos audios por acá del patrón Manoliano, a ver qué nos dice. Oye,
2: mijón, acá el Ganchas anda queriendo agarrar a las mujeres, ¿qué hacemos con el Ganchas? Quiere, les anda mandando besos, le dice chiquita mi amor, y el Catrín ya se juntó con él, también ya le está pegando lo otro, que el Catrín ya no, me ya andan los dos bien locos, el Catrín anda diciéndole también cosas a las muchachas, ¿qué hacemos con esos dos viejotes? ¿Los echamos para afuera o qué hacemos? Porque ya andan agarrando acá a las muchachas, a los viejotes, los dos, el Catrín y el Ganchas, andan ya juntos los dos. Ya el Catrín anda tomando bolinga el viejote, ya no, ya le andan echando la bolinga el viejote.
0: Ah, qué canijo, Catrina, ahorita que monte nada más y ya los echamos para afuera ya. Allá también lo de los algodones, allá el Ganchas quiere 5 algodones para las reinas. Ganchas, cálmate, Ganchas, el Catrín que quiere caramelos allá de manzanas, que el Catrín para las zacatecanas también, porque dice que hoy trae muchos costales de Benjamines, ándele, vámonos con ya está por acá en el escenario, ya está Pochita Potosina para todos y cada uno de ustedes, bienvenida, la voz también acá de la Pochita que hoy nos está acompañando, adelante en el escenario, Pochita Potosina, sí señor.

Y el gancho ya escuchó la pochita y se va a aventar un grito, sí señor.

Sí, señor, bravo, bravo, ahí está la pocheta potosina para todos y cada uno de ustedes. Hoy viene por allá desde la Unión Americana para complacer a todos y cada uno de ustedes. Por acá dice Perla Tabar, dice saludos a ese Ganchas que anda muy enamorado. Y por acá Rubén Torres dice, se solicita la presencia de seguridad. Al Ganchas se metió al baño de las mujeres y no se quiere salir. Ya dígale que ya está su toro listo para que se salga el Ganchas. O dígale que le va a dar un 24 de cheve para que se salga, dice el cachorro. Pásenle las miches, véngase, déjese venir, estamos bien preparados, ándele. Y la vaquerita anda allí también en las gradas, allí en los fotos y las transmisiones en vivo. Por acá dice Angélica Quintero, un saludo para Esmeralda Quintero que está en las gradas comiéndose un elote acompañada de sus niños Luisito y Pablito, ándele. A les mandamos su cordial saludo. La chica Varela dice, necesito apoyo que ya no quiero vender porque pasa Ganchas y me aventó unos besotes y me hizo ojitos y mi señor ya está bien celoso. Ay, por favor que en la mano la jefa de Bandolera Radio porque no me quiero dejar de mi señor, pido apoyo. Ay, Ganchas, tremendo Ganchas, hay que amarrarlo ahorita. Y por acá dicen que les vendió la una cervecita para el locutor porque ya se le merece, ándele. Ay, para que ya estamos secos, por acá yo la pochita potosina, ya estamos acá en el escenario. Por favor, dice Muñequita Luce, por favor, el bandolero apoye a Chuyita de Rancho Nuevo, que el Ganchas le anda correteando y diciendo, chiquitita, mi amor, álmate Ganchas, ahorita viene su toro. Ándele, vamos a seguir avanzando en el ambiente musical, a la raza que está pisteando, la Lucita de la Buena, seguimos avanzando en el ambiente musical, viene la siguiente monta para todos ustedes, señoras y señores, vámonos, de un lado para

Ahí para la reina, le mandamos un cordial saludo. La raza de Corcovada, le mandamos un cordial saludo. Bienvenidos. Después de este tema, nos vamos todos los chavalillos, todas mis niñas y mis niños al centro del ruedo. Se les estará dando por ahí lo que viene siendo las papitas y los refrescos para todos los chavalillos que hoy nos están acompañando de parte.

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1: Y viene la siguiente monta especial. Viene el famosísimo Cachules de por allá de Corcovada para montarle al Tokio. Para que ya lo vayan acercando al área de los cajones. Y enseguida queremos también ya el toro que le llaman. Ese ejemplar que le llaman. El llamado. Crucito de por allá de la mantequilla para que se prepare José Luis Gutiérrez. Para que viene para monta especial.
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1: Después de este tema, todos, todas las niñas y todos los niños al centro del ruedo. Ahí payasitos. Ahí payasitos para que me echen la mano con la consentida de San Luis para que ingrese ahí con todo el cargamento. Pura proteína para todos los chavalillos. Ahí todos al centro del ruedo. Véngase todos mis niñas y mis niños al centro del ruedo. Hoy las papitas patrocinadas por la consentida de San Luis. Gracias de antemano de parte de la comisión organizadora, de parte de mi compadrazo Juan Gámez. Le mandamos su cordial saludo. Papitas para todos los niños y refrescos. Véngase. Todos los niños que hoy también por acá nos están acompañando, bienvenidos. Y después dice por acá, dice el cachorro, nombre viejote el Catrín, se anda llevando las micheladas con el Ganchas y el Cachule. El Catrín ya anda mal, ya trae el pantalón a media nalga, ya andan queriendo agarrar a Chuyita. Los tres que el Ganchas se la quiere llevar. Ahí para Muñe dice, atento llamado, porfa, para la Esme que ya no come elotes, que ya se me juntó la gente acá en los tacos, que se venga, que me venga a ayudar. Y los amigos de seguridad dice, si el Ganchas no se comporta, lo vamos a pasar la multa hasta mero Villa Hidalgo. Cálmate, Ganchas, cálmate. Y Fabián González dice, ahí se puede anunciar los churros porque la consentida de la presita me está ganando la clientela. Churros, churros con Fabián, pásele, pásele. Y por acá me dice mi compadrazo Alejo Mata, un botero para el lado de los cajones, un botero, sí señor.
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1: Y que el cachorro ya va anda regalando las micheladas porque ya anda bien tomado. Dele.
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1: Viene la siguiente monta especial. Viene el Cachules de Corcovada para montarle al toro que le llaman el Tokio de por allá de Gutiérrez Ranch. Para que esté bien al pendiente.

0: Ya se acabaron, ya completaron todos los niños, porque bastante gente que hoy nos está acompañando.
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0: 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Viene la monta, viene el famosísimo Cachules de por allá de Corcovada para montarle al Tokio. El que viene ya en puerta. Atención. Vamos a ver. Y enseguida viene un concurso cervecero. Para que me diga, vamos a necesitar dos valientes nada más o dos valientas, rapidito para que me digan, porque el premio va a ser un 24 de cerveza y una orden de tacos y un elote y una michelada también. Viene la monta, vámonos todos al área de los cajones. Viene el famosísimo Cachules de por allá de Corcovada para calentar los lomos a este torazo que le llaman el toque, un toro de bonita estampa que viene de por allá de los corrales, de por allá de Gutiérrez, de por allá de Corcovada. Todo listo, todo preparado, vamos a ver, porque viene ese famosísimo Cachules de por allá de Corcovada. Ya ingresan los amigos Charros de Caballo, ya ingresa Tabo Reyes, ya ingresa el Chongas, y ingresa también el Güero Vázquez y Arturo Quintero, anda también por allá en su caballo. Vamos a ver. Viene el famosísimo Cachules de por allá de Corcovada, viene para trabajar ese que le llaman el Tokio. Todo listo y vamos a ver qué pasa, porque en el piso hay una cruz bien grabada. Y si hoy el toro me da piso, es porque mi diosa así lo quiso. Atención, todo preparado, el jinete en cualquier momento le va a jalar al gatillo. En cualquier momento va a saltar la liebre. Y la puerta ya se encuentra abierta, mis amigos. Válgame Dios, válgame la Virgen de Guadalupe. Cachules está en el suelo, todo revolcado. Vamos a ver, que echale lazo a Tokio rapidito. Los amigos paramédicos, vamos a ver. El Cachules anda bastante tomado. El Cachules anda bastante tomado. Vamos a ver qué está pasando allá de qué ladito. Los amigos paramédicos para que puedan ingresar también. Los amigos Charros de a caballo. Allá anda el Chongas también. Pues haciendo todo lo posible para lanzar ese toro, para echarlo para afuera. Vamos a ver. Ahí los amigos paramédicos están ingresando poco a poco para los primeros. A ver allí de qué ladito. Muñequita Lucy ingresa con Angélica Quintero y Doña Marta. Vamos a ver por qué Cachules está mal. Ojalá no haya consecuencias graves para este amigo participante. Vamos a ver qué está pasando allá de qué ladito. De igual manera, vamos a darle por acá también paso a lo que viene siendo pues también el concurso cervecero. Vamos a necesitar el Ganchas, dice yo mero. Nos hace falta uno. Necesitamos otro valiente para el concurso cervecero. Vamos a ver quién se anima, a ver quién dice yo. El Ganchas ya está bien puesto, por acá dice el ladito. Pero vámonos con por acá también con música. Parte en el escenario está la Pocheta Potosina, porque ya rapidito se nos está yendo. Acá la chica Varela, por acá, ¿qué nos dice? Anda bien preocupada.
2: DJ, por favor, Horas Negras. Con el respeto del norte, porque a ver si logro contentar a mi señor, porque ya está bien enojado, pasó Ganchas y me aventó unos besotes. Pues yo sentí bien bonito porque nadie me avienta unos besotes, pero a ver si ya con la canción se contenta ahí mi señor. Muchas gracias, DJ, que siga el jaripeo. Y a ver si ya se contenta con esta canción. Gracias. Pues pedí unas gorditas y pues yo creo que me voy a ir a quejar ahí con el encargado del jaripeo, porque la señora Oralia tiene mucha gente y ni cuidado me pone, y yo ya tengo mucha hambre. Y pues se ven muy ricas las gorditas, pero pues no, ya estoy enojada porque la señora Oralia Mata no me hace mis gorditas y pues yo quiero gorditas. Yo creo que me voy a ir a quejar con el encargado del jaripeo. Ahí nomás veo que los niños se meten a las papitas. Ahí va Pablito Quintero y Rubí Constante. Como que se quieren conquistar esos niños.
0: Ándele, están los sabios de la chica Varela, ándele, ahorita llegan allá en las gorditas. Vamos para acá, dice, también saludo para acá, dice, la raza para allá del Rosario Villa de Reyes, dice, por acá dice... Tengo 6 años, por acá, comunicado oficial para todos ustedes, tengo 6 años.

0: Soy de la comunidad de La Sauceda. Estoy participando para candidata de reina de fiesta, señor San Miguel, de la localidad de La Sauceda. Ahí para que me la apoyen por acá de este ladito. Ahí para a la niña Ana y Ana de La Sauceda, que anda vendiendo sus rifas ahorita. Vamos a ver por acá de qué se trata. Por acá también, localidad La Sauceda apoya a ser parte de esta bonita causa, fiesta por nuestras tradiciones y por nuestro templo. Ándele, le mandamos su cordial saludo. Vamos a necesitar por acá, porque viene la siguiente monta y enseguida nos vamos ahí con el concurso cervecero, rapidito porque el tiempo se nos está yendo. Viene por allí ya también el jinete, como es el jinete Beto Rodríguez de por allá de Corcovada, para trabajar ese toro que le llaman el mocho de por allá de Ocampo. Hay que estar bien listo y bien al pendiente. Y que se aliste Normita por ahí en la clínica, porque el cachú les va mal. El cachú les va mal. Ahí para que me le echen un vistazo. No reacciona el cachule, no reacciona.
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0: Y por acá dice, seguridad por las gradas, que el Catrín ya se acabó las manzanas y el Gancha quería una para la pocheta potosina. Y se armó la bronca. Y ya nada más traigo algodones, pero me lo quiere tumbar porque acá ya se me cayeron dos y les caen la cerveza del botero. Mire, le cayó a los ojos a ver a Angélica. Por acá también necesita de super.

0: A ver, paren música. Allá de qué ladito se armó la bronca, tenga cuidado. Allá el niño de las caguamas, allá también Carlitos de Junior, la gente que viene por allá de la Unión Americana andan bien locos. Andan peleándose allá con los del Rosario Villa de Reyes por unas chiquititas, mi amor. Y también llegan los pelones de Corcovada. A ver, seguridad, repórtese rapidito allá de qué ladito. Se necesita de su presencia, rapidito para que se reporten. Hay que guardar la calma. Hay niñas, hay niños. Rapidito. Rapidito que hay en la bronca. Andan aventando botellas, machetazos de todo. Echato, cálmate de los gallegos y de los reyes de la Concordia. Bravísimos que salieron estos, miren nomás. Allá los Rodríguez de Corcovada también. Y andan todos dándose con todo. Allá rapidito, seguridad, patrón bandolero. Chullita. Allá repórtese, hay que guardar la calma. Y el Cachú les va a ingresar a quirófano. El Cachú les va hasta la capital de Potosina también. El Cachú les está grave, va a quirófano. Vamos a ver. Hay que guardar la calma allá, los amigos peleoneros, no se peleen. Ya, allá pescaron allá. A ver, mi compa Goyo, el de por allá del Rosario, le avienta ahí un golpe al de seguridad, al patrón bandolero. A ver, qué guarda la calma. Los pelones de Corcovada andan bien en bravo, andan bien bravos. Llega José Luis Gutiérrez allá también. Y llega el mero jefe, don Juan. Cálmese, hijos, cálmese, hijos. Hay gente, hay familia, hijos. Ahí ya, Juan, don Juan Gámez ya puso orden. Gracias, don Juan Gámez. A este señorón se le respeta. Y dice la señora Marta. Ay, viejo, ¿dónde andas, viejo? No te metas para allá, viejo. Ándele. Ahí está. Vámonos en el escenario con música porque está la pocheta potosina, sí señor, para seguir avanzando en el ambiente en música. La raza que vino a pistear, saludcita de la buena.
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0: Ahí, seguridad, Ramiro Samarripa, repórtese.
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0: El corrido de Danilillo Escalante, ahorita viene ese corrido.

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1: Ahí está la Pocheta Potosina, también Producciones Vaqueríos, transmitiendo totalmente en vivo este jaripeo. Vámonos con la siguiente monta por acá. También dice Jesús Alejo, dice: un saludo para el tocayo de Pedrera, aquí le estará montando el calibre 50 de rancho, la presita, monta de revancha, ándele. Y por acá dice la Muñe: estoy patrocinando un 24 para Beto Rodríguez y se le queda ese mocho. Y Normita dice que me traigan una orden de enchiladas y una coca bien fría, porque si no, no vamos a hacer nada los desmayados en la clínica. El cachú les va hasta la capital potosina, hasta el hospital central. ¿Por qué dice Panchita? Dice: ¿por qué me quitaron mi canasta? Híjoles, ya se puso feo, no hombre. Allá ya se calmó por allá el pleitazo. Ándele. Vamos a seguir avanzando. Viene la monta de Beto Rodríguez de por allá de Corcovada para trabajar ese toro que le llaman por allá el mocho de por allá de Ocampo. Es una monta que vamos a estar bien al pendiente para todos y cada uno de ustedes. Hay un 24 si logra quedársele. Viene la siguiente monta especial. Viene este amigo participante. Viene Beto Rodríguez de por allá de Corcovada para calentar los lomos a este torazo. Es un torazo, dijo la vaca el mocho de por allá de Ocampo. Vamos a ver. Y vamos a ver qué pasa, porque en el piso hay una cruz bien grabada. Y si hoy el toro me da piso, es porque mi diosa sí lo quiso. Hoy el jinete se va a sentar en un tremendo barril de pólvora, y el jinete sabe que en cualquier momento puede estallar. Hay suspenso en la tribuna jaripellera. Este es un torazo, vamos a ver, todo listo, todo preparado. El jinete en cualquier momento le va a jalar al gatillo. En cualquier momento va a saltar la liebre. Y los payasitos ya corrieron porque este toro está grande. Es el famosísimo mocho de por allá de Ocampo. Todo listo, todo preparado. Vamos a ver. El jinete se va a venir brillar la monta en cualquier momento. El jinete estará autorizando que la puerta se abra de par en par. Todo listo, todo preparado. Y la puerta ya se encuentra abierta, mis amables amigos. Aquí está el siguiente movimiento más para todos ustedes. Un ejemplar que empieza a repararle fuerte y macizo como es costumbre. Bien agarrado, bien aferrado este amigo participante jinete que le juega al estilo San Luis Potosí. El que se luce, el que se destaca bonito. Esta es una monta buenísima para todos ustedes, amables amigos. Miren nomás. Hoy el mocho ya está perdiendo por acá en Se Queda en su edición. En 2026, ahí está, allá concretándose esa monta, los amigos charros de caballo. Ahí está un lazo del Chongas, un lazo también de Tabo Reyes. Se acerca también otro lazo de la lluvia de lazos de Arturo Quintero, otro del Güero Vázquez. Vamos a ver, ahí está ahora sí ese toro bien fraccionado. Aquí al jinete se va a bajar con pretal en la mano, como lo hacen los grandes jinetes. Y venga el aplauso bonito, señoras y señores. Ahí está culminándose esta monta. El jinete también para que se vaya al palco de honor allá por su beso. A ver si no se le enoja Angélica. Y también, por supuesto, para que pase también por sus órdenes de tacos. Allá hay una michelada. Venga el aplauso. Así quedó esa participación de este amigo participante. Vámonos rapidito con el siguiente corrido porque el tiempo se nos está yendo. A la gente que nos había solicitado se llama el corrido de Daniel Escalante. Y señor, a la raza de la Concordia, bienvenido.

Y por acá dice Angélica Quintero, dice, bien ganado el 24, ándele. Y Tabo Reyes dice que el de seguridad lo hicieron correr, que ya llegó a Rancho Nuevo sin lentes, sin chaleco. ¿Qué pasó? El patrón bandolero ya corrió, le tuvo miedo a la peleadera. Y por acá dice, se solicita la presencia de la señora de las vaquitas de peluche en las gradas para Juanita y David, que andan bien enamorados de la peña de Salazar. ¡Ándele! Y por acá dice Gutiérrez, por acá dice, ponme la rola del amor del gavilán con Trina y la leyenda, ahorita viene su tema.

¿Qué dice Ani Méndez? Dice R8, ¿dónde está la policía que me están robando los botes? Que se lleven las botellas, yo vine a juntar botes y me robaron varias bolsas de botes. No voy a completar a tu patrocinio la hora en Bandolero Radio. Ahí para la bandolera que también ya empieza a barrer allá la basura que está dejando la raza. Y Angélica está bien encelada porque... Y hasta aventó el botiquín. Porque felicitaron mucho a Beto las reinas. Y lo llenaron de besos. En la siguiente monta especial viene José Luis Gutiérrez de Corcovada para trabajar ese toro que le llaman el crucito de por allá de rancho La Mantequilla.

Y enseguida viene la monta. La monta estelar, con la cual vamos a darle el cerrojazo final. Viene el famosísimo Canchas de la Paradita. Y los boteros que andan a todo, también le mandamos un cordial saludo.

0: al Mr. Fritanga, saludos, bienvenido. Ahí para Luz Gámez, que ya terminó los chicles y las semillas y los cigarros. Ahí para el Azul, que se estuvo patrocinando 1000 elotes, gracias.
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0: Ahí para la vaquerita, vaquería, le mandamos un cordial saludo, vaqueriux. Sí, señor. Ándele, vamos a darle paso a la siguiente monda porque el tiempo se nos está yendo. Viene este amigo participante, José Luis Gutiérrez, de los jinetes de antaño, para trabajar ese toro que le llaman el crucito de por allá de Rancho La Mantequilla. Esta es una monta con espuela charra, ahí para que esté bien al pendiente. Este es un torazo, el que vamos a ver a continuación. El toro que ya está en el cajón número uno, vamos a ver. Ahí para Tavo Reyes con la canción Ranchos Potosinos de parte de Perla Tobar. Ahorita viene su tema, sí señor. Y por ahí dice, por acá atención, a Rubén Torres se le cayeron los baños de la traila allá en el puente de la sequedad. Ahí para que le vayan a echar la mano. Vamos a ver. Viene esta participación que estamos esperando, la presencia. José Luis Gutiérrez de los jinetes de antaño para trabajar ese toro que le llaman el crucito de por allá de Rancho La Mantequilla. Vamos a ver, esta es una monta con espuela charra, rapidito, llegando y haciendo leña. Atención. Vamos a ver. Y la puerta ya se encuentra abierta, amables amigos. Aquí está la siguiente participación. Esta es una monta del recuerdo, como lo hacían los viejos tiempos. Este jinete bien agarrado, el toro que ya se detiene, empieza ahí a bramar. Y este amigo participante, José Luis Gutiérrez, que le pica con la espuela, el toro que agarra ya carrera larga, porque también ya se le está cayendo el berijero. Vamos a ver, esta es una monta con espuela charra, que también estamos bien al pendiente para ver la participación ya también de la bajada de ese amigo participante que hoy está dominando a este gran torazo. Vamos a ver. Ahora sí, el jinete ya, los amigos charros de caballo, se acerca ya a la lluvia de lazos. Un lazo que ha sido bien concretado de parte de también los amigos charros de caballo que también están trabajando. Y José Luis Gutiérrez poco a poco ya prepara su bajada. Suelta candado y el jinete así baja. Venga el aplauso bonito, bien hecha su participación para esta monta con espuela charra. Ahí está quedando la participación de este amigo participante. Y para que vayan acercando ya el siguiente toro para darle el cerrojazo final, porque viene el famosísimo Ganchas de la Paradita para monta especial. Estará montando a ese ejemplar que le llaman también el rancho, le llaman el relicario. Es un torazo invicto de por allá de la ganadería, de por allá de Carmen Gámez, de por allá de Venaditos. También para que ya lo vayan acercando, amigos arriadores del ganado. Y por acá también, dice, por acá dice Goyo de la Presa de por allá del Rosario, Villa de Reyes, dice, el día que yo quiera se peleaba yo con el Ganchas, me estaba contando que se le fue la mujer, ándele, le mandamos un cordial saludo. Por acá dice Verónica Quintero, y ese Beto emborracho con el 24 ya anda sentándose, besos a todas, ándele, le mandamos un cordial saludo. Y la Pochita Podocena saluda producciones, vaqueríos, vente a cantar conmigo, vaquerita, acá en el escenario, dice la Muñe. Saludos para Vero Quintero, que ya terminó los algodones, ándele, le mandamos un cordial saludo. Angélica Quintero, ya me voy, bien encelada, mañana se van sin lunch, ándele. Y por acá también de parte de la chica Varela.
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0: Sí, señora, la raza que anda pisteando, saludcito de la buena, sí, señora, gente que viene por allá de la Unión Americana. Viene la monta estelar, viene el famosísimo Ganchas de la Paradita para montarle ese toro que le llaman el relicario. Atención.

Ándele, sí, señores, este bonito tema, la raza que nos lo había solicitado. Ya estamos casi por terminar este bonito programa. Viene la monta del ganchas y enseguida viene ya la rifa de los $150. Ya no van a ser $100, van a ser $150. Y también, por supuesto, para el próximo viernes, si Dios quiere, va a ser la rifa de los $500 también.

gracias por aquí también parte de la Puchita Potosina. Saludos a la Muñe, mándenme unas gorditas que tanta cantada ya me sacó el hambre. Ándele, le mandamos su cordial saludo. Y para también por acá Perla Tabar dice, saludos para Tabo Reyes con la canción Ranchos Potosinos. Ándele, ahorita viene su tema. Vamos a ver, porque vamos a darle el cerrojazo final. Viene ya el famosísimo Ganchas de la Paradita. Estará para monta especial este toro que le llaman el relicario de por allá de Rancho Carmen, de por allá de Carmen en Gámez, un toro invicto. Y el Ganchas también está invicto. El Ganchas también dice, el Ganchas, si a mí no me tumba el alcohol, mucho menos me va a tumbar un toro. La monta del Ganchas es para todos y cada uno de ustedes, especialmente para todas las chiquititas, mi amor, dice el Ganchas. Vamos a invitarlo al centro del ruedo para que estreche la mano con la señora ganadera también, para que esté bien al pendiente, lo mejor de la suerte, porque viene el Ganchas para monta especial. Y así, de esta manera, le vamos a dar el cerrojazo final a este evento. Vamos a ver, para que entren ahí también las edecanes con el Ganchas ahí al centro del ruedo. El Ganchas luce espectacular, la consentida de San Luis desde la semana, desde antes vino la consentida y llevó el Ganchas allá hasta San Luis y le compró botas y pantalón y camisa y de todo. Y el Ganchas hoy luce espectacular, ya se le quitó lo borracho porque le dieron unos tacos allá con una salsa bien picosa. Y ahí vienen las edecanes, Catalina y Rosario, y Araceli Gámez, acompañado para el Ganchas al centro del ruedo. Y en este momento se saluda jinete y ganadera.

0: Y por acá dice Ani Méndez: necesitamos la ayuda de los paramédicos porque la consentida ya se desmayó al ver al Ganchas que va a montar ese toro. Por favor, auxilio a la consentida de San Luis, rapidito, allá los amigos paramédicos. Y por acá dice Laurita Ortega: aviso, por favor, que Normita mueva su chiene. Y por acá también mi compadre Jesús dice: Abel Reyes de la Montas, que nos están quedando pendientes, ahorita vienen. Vamos a ver. El Ganchas ya se encomienda al Señor Todopoderoso, porque ya estará montando ese toro que le llaman el relicario de por allá de Carmen Gámez, también el que vienen a participar estos grandes ejemplares. Está invicto ese toro, y el jinete también está invicto. Vamos a ver. Señoras y señores, viene el momento de la verdad, el momento que estábamos esperando. Oye, el Ganchas luce espectacular, como jinete al estilo San Luis Potosí, con su tejana, careta, camisa cuadrada, pantalones y chapareras. Viene bien afareado como jinete potosino. Vamos a ver ese toro que le llaman el relicario, un toro de bonita estampa, josco, que ya está encaminado en el cajón número uno. Vamos a ver. Ahí, para que saque su celular, atención cámaras, para que graben esta monta, para que se la lleven al recuerdo. El Catrín se le acerca al Ganchas y le dice: échale ganas, chiquitito, mi amor. Ya ando bien pedo, pero sé que tú puedes sacar el compromiso. Y el Catrín le da un besote al Ganchas. Y la consentida de San Luis dice: ay, por favor, Dios mío, no dejen montar el amor de mi vida. Y allá la jefa de Bandolero Radio ya se zafó de allá del puesto de las micheladas, porque quiere ver la monta de su yerno, el famosísimo Ganchas. Ya mete las manos al pretal. Hay suspenso en la tribuna jaripellera. Y la consentida de San Luis revive. Le echan aire, le echan alcohol para ver la monta del Ganchas. Atención, damas y caballeros, viene la monta especial. Ese toro que está tranquilito le llaman el relicario. Es de la ganadería de por allá de Carmen Gámez, que también está participando. Atención, el Ganchas ya también en cualquier momento ya estará abordando hacia los lomos de ese toro. Y los amigos charros de a caballo también, pues bien al pendiente. Ahora sí, todo listo, todo preparado. Viene la monta del cerrojazo final, el famosísimo Ganchas, para trepársele a este toro. El jinete en cualquier momento estará autorizando que la puerta se abra de par en par. Y como dijo mi tío allá en el rancho, nada más que nazca la criatura se sabrá quién es su mero padre. Y el Ganchas se zafa de las manos del pretal y les manda besos a todas las chiquititas, mi amor, y les dibuja corazones. Mira el Ganchas, porque quiere salir bien motivado. Y la consentida lo regaña: acuérdate que nada más yo soy la que te quiero, Ganchas. Por favor, Andrés, no vayas a montarle ese toro. Vámonos mejor, te llevo hasta Arlington. Y el Catrín le dice: el Ganchas va a montar porque va a montar. Vamos a ver, todo listo, todo preparado. Viene la monta del Ganchas. Y la puerta ya se encuentra abierta, mis amigos. Aquí está el siguiente movimiento. La última monta con el cerrojazo final. Ahí está ese toro que le llaman el relicario. Un ejemplar que empieza la puritita vuelta y vuelta, generándole un fenómeno de movimiento a la vuelta como un remolino. Y el jinete, el Ganchas, bien agarrado, bien afianzado en los lomos de este gran ejemplar. Miren nomás. Ahora sí, vamos a ver. Allá la jefa de Bandolero Radio, en lugar de aplaudir, se está desmayando. Aquí auxiliarla, la consentida de San Luis aplaude de emoción, y la afición está aplaudiendo, está gritando de emoción. Vaya, vaya montonona. Ese toro que no deja de reparar, y el Ganchas como un jinete profesional, bien agarrado, bien afianzado, bien y bonito. Miren nomás, ahí está. Esta es una monta buenísima para todos ustedes, amables amigos. El famosísimo Ganchas hoy está dominando a este gran torazo que le llaman el relicario. Solicita a los amigos charros de caballo. Se acerca ya un lazo de mi compadrazo Arturo Quintero, que ha sido bien fraccionado. Hay que jalar esa riata hacia el centro del ruedo. Vaya montonona la del Ganchas hoy, dedicada para todos y cada uno de ustedes. Vaya montonona. Vamos a ver el jinete así baja. Venga el aplauso bonito, señoras y señores. El gancho se está llevando la tarde-noche y se lleva el pretal como lo hacen los grandes jinetes. La consentida de San Luis abre la puerta y va y corre y abraza y le da unos besotes al famosísimo Ganchas. ¡Qué bonito lo bonito! Y ahí está quedando esa monta, señoras y señores. ¡Venga! ¡Venga el aplauso! Y así damos el cerrojazo final a este programa. Gracias a todos y cada uno de ustedes. Estuvimos bien saturados de mensajes, de montas y de saludos. Gracias a todos y cada uno de ustedes. Ya son las 12 en punto. Vamos a conocer el ganador del premio de los $150 para que esté bien al pendiente. Gracias a todos y cada uno de ustedes. Lo hicimos con mucho... de mucho corazón para todos ustedes. Una disculpa grande a todas las personas que no alcanzamos por acá darle salida a las montas de los jinetes. Con más tiempo vamos a también a llevar a cabo para también tomarlos en cuenta. Una disculpa grande. Vamos a conocer también por acá al ganador de los $150. Gracias, por acá ya nos está haciendo llegar el audio mi compadrazo Juan Gámez, el patrocinador oficial de este bonito programa. Vamos a ver, ahí le estamos encargando para que ponga mucha atención, de igual manera para el próximo viernes, todos cordialmente invitados también por supuesto. Vamos a tener la rifa de los, posiblemente ya no sean los $150, posiblemente ya sean 200 o 300, pero sí, los $500 ya están para la próximo viernes, es el que estamos esperando. Vamos a escuchar el audio por acá de mi compadrazo Juan Gámez. Vamos a ver qué por acá nos lo haga llegar para que le ponga mucha atención. Y el audio, el ganador hoy de los $150, se trata de por acá, a ver, vamos a ver, vamos a reproducirlo.
1: Ok, viejo, pues ahí échele, por ser el día 21, el día de hoy, échele el número 21 y que la suerte sea para el mejor.
0: El número 21 corresponde, vamos a verlo por acá de este ladito, el número 21, el número 2, 3, 21 le corresponde a Margarita de Concordia. Margarita Rodríguez, a la una, a las dos, a las tres, no, me se acaba de ganar $150, el número 21. Ahí está. De igual manera, Margarita Rodríguez de por allá de la Concordia, vamos a, se reporta en este momento, si no, le vamos a dar oportunidad que se reporte, durante el día o durante la semana. Si no se reporta para el próximo viernes, vamos a dar ese premio a otra persona. Muchísimas gracias a todos y cada uno de ustedes. Gracias a todos. Ya no alcanzamos por acá también de este ladito. Complacer a todos y cada uno de ustedes. Muchísimas gracias. Ya nosotros nos vamos para mandarle la señal allá a Cachorro porque va a entrar con patrocinio. Una disculpa grande. Si no mencionamos a los que habíamos anotado, es difícil estar por acá manejando la libreta, todo acá, el micrófono, la computadora, bastantes mensajes que se subieron reportando. Tenemos audio, patrón bandolero.
2: No, mejor por ahí, don Rubén, se está desmayando el promotor, es que se metió el cachuli al baño y sabe qué comería el cachuli. No, hombre, don Rubén, le falta que le den aire por ahí. Está mal, viejote, necesitamos la ambulancia por acá en los baños, viejote. Saluditos a toda esa raza que está bien pegada por ahí, a toda esa raza que nos sigue por ahí, Bandoleo Radio. Una raza, una chulada de gente, y estamos con todo, bigote. Ay, saludos a esa gente, y bendiciones para todos.

Y sí, señor, ahí está la Pocheta Potosina para todos ustedes. Gracias, de antemano, gracias a la Pocheta Potosina, gracias a todos y cada uno de ustedes. Ya nos vamos, mi gente, gracias al patrocinador oficial, gracias a mi compadrazo Juan Gámez, gracias a toda su apreciable familia, gracias a todos y cada uno de ustedes, gracias a la ganadora de los $150, muchísimas gracias. Una disculpa grande para todos aquellos que no alcanzamos darle salida a lo que teníamos por acá apuntado. Una disculpa grande. Recuerde que nosotros en la noche trabajamos, no hemos dormido, llegamos directamente a la radio, pero lo hacemos de gran corazón y estos son los detalles que marcan la diferencia. Y está en la mejor sintonía de la radio más bandolera de la web. Ahorita sigue mi compadrazo Cachorro, va a entrar con 3 horas ya patrocinadas para que me acompañe Vaquerita, también por supuesto el patrón bandolero también ya tiene patrocinio para el día, por la tarde, para el día de mañana nosotros también ya tenemos patrocinio, gracias. Y para el día lunes también tenemos 3 horas con los amigos gallegos, gracias a todos y cada uno de ustedes. Que Diosito me los bendiga donde quiera que ande, le mandamos una lluvia de bendiciones. Y hay una disculpota grande a todos que no alcanzamos darle salida a sus audios, a los mensajes, bastante gente que se estuvo reportando. Gracias a todos y cada uno de ustedes. Ya nos vamos, mi gente, porque Cachorro ya está listo, ya está preparado. Gracias a mi compadrazo, ahí para Angélica Quintero, ahí para Adrianita, ahí para su esposo Beto, que nos hicieron llegar por acá una cerveza bien fría, una Modelito, gracias. Gracias, de veras, se les agradece de corazón. Muy agradecido con todos ustedes y gracias a mi compadrazo José Luis Gutiérrez, que también tiene la bocina a todo volumen por acá, que se está escuchando todo Corcovada. Gracias a todos y cada uno de ustedes. Ya nos vamos, que tengan una bonita tarde.

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Buenas, buenas tardes, mi raza de Bandolero Radio, porque estamos ya, vamos a iniciar con tres horitas patrocinadas por el Abuelo Méndez, para Ana María Mata, que está de manteles largos, y vamos a iniciar con estos temitas. Vamos a iniciar con las mañanitas y con Tampico Hermoso y con el Columpio y con el Centenario, con los Tucanes de Tijuana. Y ahí también saluditos a Basilio Mata, que estuvo de manteles largos ayer, claro que sí. Y vámonos a iniciar con las mañanitas y saluditos a todos los que estuvieron en sintonía con el compa R8. Saluditos, mi raza, a todos los que están en sintonía del Bandolero Radio. Y vámonos a iniciar con las mañanitas, con la fiera de Ojinaga para Ana María Mata, que está de manteles largos. Y vámonos, y suéltala.

Y por qué hablan esas mañanitas para Ana María Mata, que hoy está de manteles largos. Esperemos que se lo pase de lo mejor alrededor de toda su familia, que la quiere mucho. Y vámonos con este otro temita que se llama Tampico Hermoso, con Antonio Aguilar. Y vámonos con ese otro temita, mi raza de Bandolero Radio. Y suéltala.

Y por ahí quedó Tampico hermoso con Antonio Aguilar. Claro que sí, vámonos, vámonos con estos temitas. Vámonos ahora con el columpio, con los rieleros del norte, y vámonos. Seis saluditos al bello patrocinador, el abuelo Méndez, que está patrocinando estas tres horitas para Ana María Mata, que ve este mantel de largos. Y vámonos con el columpio, con los rieleros del norte. Y por acá dice el Chongas de Silo Ranch, dice: mi amigo cachorro, ponte la niña del celular. ¿Y a dónde vas, Atanasio? Puro Chongas de Silo Ranch. Que tengas excelente día. Claro que sí, igualmente. Y vámonos, vámonos con los rieleros, el columpio, y suéltala.

¿Y por qué se te mete los rieleros del norte del columpio? Claro que sí, porque quedó complacido el abuelo Méndez con ese temita, el video patrocinador. Y por aquí dice la pollita potosina, dice: hola cachorrito, bonita tarde, saludos a todos los que estuvieron en el jaripeo. ¿Dónde están las miches? Y dice: felicidades a la cumpleañera, que cumpla muchos más. Bendiciones para ella. Claro que sí, vámonos, vámonos mi raza, con este temita, con los Tucanes, que se llama El Centenario, para irnos ahora sí con temita mi raza. Y vámonos con ese temita y suéltala. 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

0: ¿Y por qué se temite el centenario con los Tucanes de Tijuana? Claro que sí, por acá se está reportando Perla Tobar y dice: salud para mi hija Samantha Ramírez y mi yerno Antonio Bautista y mi chula Allison. Claro que sí. Vámonos, vámonos a complacer al compa el Chongas de Silo Ranch. Vámonos con ese temita, la niña del teléfono. Y vámonos con Conjunto Tempestad. Y vámonos, seis saluditos al bello patrocinador, el abuelo Méndez, que está patrocinando estas tres horitas para Ana María Mata, que está de manteles largos. Vámonos, vámonos con ese temita, la niña del teléfono, y suéltala.
1: Se llama la niña del teléfono, se baila sabrosito, hombre.

0: mucho cariño. Le complacimos a Papucho. Vamos a contigo, compadre.
1: Ándale, compadre, por acá. El hermano de la señorita quinceañera por acá, mi compa.
2: Y por ahí que se te invita de Conjunto Tempestad, la niña del teléfono. Y vámonos a complacer al Chongas de Silo Ranch con este temita. ¿A dónde vas, Satanasio? Con los Chuparrecio. Y vámonos con ese temita. Y saluditos a todos los que están en sintonía del Bandolero Radio. Y vámonos, mi raza, vámonos con ese temita. Porque es viernesito pisteador. Y vámonos. ¿A dónde vas, Satanasio? Con los Chuparrecio y suéltala.
1: Oye, hermanito, continuamos con más temas en esta noche. Oiga, mandando el saludazo a la gente bonita por acá, a Revol Films, presentes en los mejores eventos, los Chuparrecio de la música norteña. Oiga, complaciendo con temas bonitos en esta noche, mi primo. ¿A dónde?

0: norteño, mi primo, una vez más.
1: ¿Y por qué se temita? ¿Dónde va Satanasio con los chuparrecio? ¿Por qué no complacido el chongas de Silo Ranch? ¿Y por qué dice María Melchor? Dice, hola cachorro, saludos para la familia Quintero de Trajes con horas negras, con el respeto del norte, claro que sí. Y por acá dice Ani Méndez, dice, cachorrito, saludos al bello patrocinador y la hermosa cumpleañera, bendiciones, hoy y siempre. Y si me complaces, con felicidades de cadetes, gracias, claro que sí. Claro que sí, saluditos al bello patrocinador, el abuelo Méndez, que está patrocinando estas tres horitas para Ana María Mata, que está de manteles largos. Y también saluditos para mi hermana, Blanquestela, que hoy está de manteles largos también. Saluditos para ella. Y vámonos, vámonos con horas negras, con el respeto. Y vámonos a vaciar botes, mi raza de bandolero radio. Y

¿Y por qué se temita de horas negras con el respeto del norte? ¿Y por qué dice la Chiquis Vázquez? Dice Cachorro, con permiso de la patrocinador. ¿Me puedes poner la canción de Hoy en tu Día, Conjunto Primavera, para mi hermana Blanca Estela, que siga cumpliendo muchos años más de vida y que Diosito la cuide donde quiera que ande y que se la pase de lo mejor con sus familiares? ¡Claro que sí! Y vámonos, vámonos a complacer a... Ani Méndez con ese temita. Felicidades de los cadetes de Linares. Y vámonos, vámonos y suéltala.

¿Por qué se temita felicidades de los cadetes de Linares? ¿Por qué no complacida Dani Méndez con ese temita? ¿Y por qué dice mi compa el Catrín? Dice: buenas tardes, mi cachorro. Aquí seguimos pegados como abejas al panal en Bandolero Radio. Saludos al bello y guapo patrocinador, el abuelo Méndez, chulada de muñeco. Y felicitaciones para la muchacha del cumpleaños. Que Dios la bendiga con muchos años más, llenos de mucha salud. Y felicitad, y por favor, la de el doctor del pueblo con los tucanes. Gracias y ánimo, ánimo, que hoy es hoy, se come mole y se le muerde al pastel. Claro que sí, compa Catrín. Claro que sí, vámonos, vámonos a complacer a la Chiquis Vázquez con este temita. Con este temita para Blanca Estela, que hoy está de manteles largos, que se llama de Conjunto Primavera, Hoy en tu Día. Y también saluditos a la bella cumpleañera Ana María Mata, que estas tres horitas son patrocinadas para ella por el abuelo Méndez. Y vámonos, vámonos con este temita de Conjunto Primavera, Hoy en tu Día, y suéltala.

Y por eso ese temita, conjunto Primavera Vía en tu día. Porque quedó complacida la Chiqui Vázquez con ese temita para... para Blanquestela, que está de manteles largos. Y por acá dice el compa Catrín, dice... y felicitaciones también para doña Blanquestela, que pase un feliz y bendecido día hoy en su cumpleaños junto a toda su hermosa familia. Dios la... Dios le conceda muchos años más también al... colmados de mucha salud y felicidad, claro que sí. ¿Por qué dice la bandolera? Dice Cachorrito, con permiso del patrocinador, ¿me puedes poner la mañanita de celos y de Carlos y José? Para mi hija Blanca Estela, feliz cumpleaños, que Diosito te dé muchos años más de vida y que y que la queremos mucho de parte de su papá el bandolero y su mamá la bandolera, claro que sí. ¿Y por qué dice la jefa de Bandolero Radio? Buenas tardes, Cachorrito. Y con el permiso del patrocinador, un saludo para Ana por su cumpleaños. Que Diosito la llene de bendiciones. Hoy y siempre, reciba un abrazo a la distancia. Ojitos negros con legítimo, gracias. Claro que sí, claro que sí. Y es barrita libre, mi raza. ¿Para qué van pidiendo de todos sus temitos que quieran escuchar, mi raza? Y vámonos, vámonos con el doctor del pueblo, con los tucanes. Y vámonos, sí, suéltala.

Por ahí quedó complacido mi compa el Catrín con ese temita del Doctor del Pueblo con los Tucanes de Tijuana. Y vámonos, vámonos a encajonar este temita que está pidiendo las mañanitas con Carlos y José, que está pidiendo la bandolera. Vamos a buscar esa temita. Claro que sí, por acá tenemos un mensajito de Panchi López y dice: hola, buenas tardes, buenas, joven cachorrito, ¿cómo llegó del jaripeo? Ay, por favor, póngase, son las 2 de la mañana con Pepe Aguilar, claro que sí, vámonos. Y se puso muy bueno el jaripeo, Panchi López, se puso muy bueno el jaripeo. Y ya el Catrín me andaba robando las micheladas, ese viejote con el ganchas. Y vámonos, vámonos con las mañanitas con Carlos y José para mi hermana Blanquestela de parte de su papá el bandolero y su mamá la bandolera. Y vámonos, sí, suéltalas.

¿Que por qué eran las mañanitas con Carlos y José de parte de la bandolera para su hija Blanquestela? Y claro que sí, saluditos también a la cumpleañera Ana María Mata, que ya está de manteles largos. Claro que sí, saluditos al abuelo Méndez, que está patrocinando estas tres horitas. Y vámonos, mi raza, vámonos a complacer a la jefa de Bandolero Radio con ese temita que está pidiendo Ojitos Negros con Legítimo. Y vámonos con ese temita y suéltala.

0: Ok, ¿qué tal? ¿Cómo están? Se los seguí.
1: ¿Y por qué quedó ojitos negros con legítimo? ¿Por qué quedó complacida la jefa de Bandolero Radio? Y por acá dice Normita, dice... Hola cachorro, buenas tardes, felicitaciones para la hermosa cumpleañera. Que Dios la bendiga hoy y siempre, con permiso del patrocinador. Un títere con rehenes, gracias, claro que sí. Y por aquí dice Blanquestela, dice... Buenas tardes cachorrito. Ponte esta rechula la plebe de cuarto de milla, claro que sí, porque está reportando la consentida y dice, dice, hola cachorro, saludando a la bella cumpleañera, que Dios le siga bendeciendo con muchos años más y con permiso del patrocinador, ponme, ¿por qué nos dijimos adiós con los rieleros? Y un saludo para Blanquestela, que siga pasando un bonito día en su cumpleaños y bendiciones, gracias, claro que sí. Y vámonos con este temita que está pidiendo Panchis. Y vámonos con Pepe Aguilar, que se llama Son las 2 de la mañana. Y vámonos, sí, suéltala.

Y por acá se temita, son las 2 de la mañana con Pepe Aguilar. Y por acá tenemos un numerito sin registrar. Es nuevo por acá, bienvenido a Bandolero Radio. Y dice, un saludo para mi tía Tona, mi tío Chuy, para el primo Cachorro. Y saludos para todos los escalantes de parte del Pollo. Claro que sí, vámonos. Vámonos con más temitas, vámonos a complacer a Normita con ese temita que está pidiendo de los rehenes, un títere. Y saludos al abuelo Méndez que está patrocinando estas tres horitas para Ana María Mata que está de manteles largos hoy en este día. Y esperemos que se lo pase de lo mejor a Ana María Mata alrededor de toda su familia. De por aquí dice Panchis López, dice muchas gracias, claro que sí, aquí estamos para complacerlos a todos como se lo merecen. Y vámonos, un títere con los rehenes. Y ahí le va este temita para Normita. Y suéltala.

¿Por qué ese temita un títere? ¿Por qué quedó complacida Normita con ese temita? ¿Y por qué salió la bella cumpleañera Ana María Mata y dice: muy buenas tardes, soy Ana María Mata, si me puedes hacer favor de poner canciones con el Solitario del Sur, Libra y Los Acosta? Claro que sí, claro que sí. Por aquí dice Panchi López, dice: muchas felicidades para la cumpleañera, Dios la guarde muchos años más de vida, con salud y felicidades. Claro que sí. Y por acá se está reportando Lucio Méndez y dice: hola, hola, buenas tardes, mi buen cachorro. Ay, con permiso del patrocinador, felicítame a las quinceañeras y en especial a mi hermana Ana Mata y mi sobrino Basilio Mata. Muchas felicidades, que Dios los bendiga con muchos años más. Y porfa, con las mañanitas comanda machos. Claro que sí. Y por acá dice Verónica Quintero, dice: hola, cachorro, buenas tardes. Con permiso del patrocinador, si podrás complacer con la canción de Los Hoyitos de Sagitario Musical. Gracias, bonita tarde. Claro que sí. Por acá se está reportando Ángeles Mendiola de la Sauceda y dice: buenas tardes, ¿me puede poner la canción con Zapato de Tacón con Bronco? Muchas gracias. Y aquí se escucha Bandolero Radio. Hoy no más. Y vámonos, vámonos a complacer a Blanquestela con ese temita que estaba pidiendo de Cuarta de Milla. Está re chula la plebe. Y vámonos, mi raza, vámonos. Sí, suéltala.

Por acá ese temita está re chula, la plebe con cuarto de milla. Por ahí quedó complacida la Anquestela con ese temita. Y vámonos a complacer a Lucio Méndez con esas mañanitas con Manda Machos para... para Ana María Mata, que está de manteles largos. Y para su sobrino, Basilio Mata. Claro que sí, vámonos, vámonos con esas mañanitas con Banda Machos. Sí, suéltala. Y esperemos que se lo pasen de los...

¿Por qué quedaron las mañanitas con banda machos? Claro que sí, ¿por qué quedó complacido Lucio Méndez? Y vámonos a complacer a la cumpleañera Ana María Mata con un temita de Nos Acosta. Y vámonos, vámonos contra el dragón. Ni suéltala.

Por acá se temita Los Acosta contra el Dragón. Por acá está complacida la bella cumpleañera Ana María Mata. Y ella me dijo cómo va a estar la barrita, mi raza. Ya me dijo cómo va a estar la barrita. Van a ser de estos tres. Uno se llama El Solitario del Sur y Grupo Libra y Los Acosta. Puro temita de ese, de El Solitario del Sur, Grupo Libra y Los Acosta, mi raza. Y por aquí se me viene González, porque se está reportando y dice: buenas tardes, DJ, buenas tardes, viejote. Y vámonos, vámonos con Grupo Libra, que se llama del signo Libra. Y vámonos, sí, suéltala.

Por ahí con ese temita, el grupo Libra, del signo Libra. Claro que sí. Por aquí dice Fabián González, dice DJ en el mismo lugar con Acosta, porfa, con permiso del patrocinador y de la quinceañera. Claro que sí. Vámonos, vámonos con ese temita. Y saluditos al abuelo Méndez, que estaba patrocinando estas tres horitas para Ana María Mata, que hoy está de manteles largos, y esperemos que se lo pase de lo mejor. Vámonos, vámonos en el mismo lugar con los Acosta, para complacer a mi compa Fabián González. Vámonos y suéltala.

¿Por qué se te mita en el mismo lugar con los Acosta? ¿Por qué no complacido, Fabián González? Y por acá dice, Ani Méndez dice, cachorrito con permiso del bello patrocinador y saludando a la hermosa cumpleañera Omari con los Acosta, gracias, claro que sí. Y por aquí dice acá Verónica Quintero, dice, una lágrima de libra, claro que sí. ¿Y por qué dice Fabián González? Dice, no llores DJ, ya está. Igual que el cuñado, no hombre, el Catrín ya me pegó lo llorón a mí también, ese viejote, y nomás anda llorando. ¿Y por qué dice Castillo de Ventura? Dice, hola cachorro, disculpa, ¿de qué grupos es la barra? La barrita es de los Acosta y Grupo Libra y el Solitario del Sur. Son estos tres cantantes de los Acosta y Grupo Libre y el Solitario del Sur. Y vámonos, vámonos a complacer a Ani Méndez con ese temita que está pidiendo de los Acosta. Oh Mari, vámonos, sí, suéltala.

Y por ahí que ese temita de los Acosta, Omar. Y por aquí esa Normita dice: nuevamente felicitando a la hermosa cumpleañera Ana. Y con permiso de ella y el patrocinador a Mentir a la Calle del Grupo Libra. Gracias, claro que sí. Y por aquí dice Panchis López: dice, por ahí, con permiso del patrocinador, póngase. Porfa, Prietita Linda con Grupo Libra. Claro que sí, vámonos a complacer a la consentida con ese temita que estaba pidiendo. Con los rieleros, vámonos con ese temita. ¿Por qué nos dijimos adiós? Ya tiene ratito que me lo estaba pidiendo. Y vámonos a complacerla de una vez y suéltala.

¿Y por qué no se te miten los rieleros? ¿Por qué nos dijimos adiós? ¿Por qué no complacida la consentida? Y ahora seámonos con temitas. ¿Y por qué dice Ángeles Mendiola de la Sauceda? Te amaré hasta morir. Con los Acosta, por favor, y saludos a, y muchas gracias. Claro que sí. Y vámonos a complacer a Verónica Quintero con ese temita, Una Lágrima, del Grupo Libra. Y vámonos con ese temita. Saluditos al abuelo Méndez que está patrocinando estas tres horitas. Saluditos y saluditos también para la bella cumpleañera Ana María Mata, que hoy está de manteles largos.

Por acá se temita del grupo Libra, una lágrima. Por acá de complacida Verónica Quintero con ese temita. Y por acá dice Castillo de Ventura, ponme porfa la de Tonto Corazón con los Acosta, gracias. Claro que sí. Por acá dice mi compa el Catrín, dice Muñeco Cachorro con el permiso del bello y guapo patrocinador, chulada de muñeco. Y para seguir en la festejancia de la muchacha del cumpleaños, por favor, la de Entre Dos Amantes con los Acosta. Y saludos al cuñado Fabián González, que lo vieron quitándole el tajín de las micheladas del bigotote de Sergio Gorli, el patrón bandolero, y chupándose los dedos, como que anda muy sospechoso los muñecos. Hoy nomás, le estaban quitando el tajín a las micheladas esos viejotes. ¡Vámonos! Hoy por acá tenemos otro mensajito, por acá se está reportando Alfredo Méndez el Cúbole. Y dice, ¿qué hubo, cachorro? Échese una de los Temerarios, La Diferencia, y felicidades a la cumpleañera, claro que sí. Y por acá dice Marina Samarripa de la Sequedad, y dice, salud para los de Sequedad, y muy en especial para mi hermano, el mayor de la familia, si puede poner una de los Relámpagos del Norte. Tenemos esta barrita, mi raza. Tenemos la barrita, es de los Acosta y Grupo Libra y el Solitario del Sur. Tenemos de esos tres. Y vámonos con este temita que le está pidiendo, Normita, que se llama Mentira a la Calle, de Grupo Libra. Y vámonos, si hay saluditos al bello patrocinador y a la bella cumpleañera Ana María Mata, que está ahí de mantenerle largo. Sí, vámonos, sí, suéltala.

Por ahí que ese temita de Grupo Libra, Mentira a la Calle. Por ahí que ese temita. Por ahí quedó complacida Normita con ese temita. Por acá dice Marina Samarripa. Para Ramiro Samarripa, claro que sí. Y por aquí dice Panchi López, dice ahí. Y arriba la mejor sintonía Bandolero Radio. Claro que sí, vámonos con más temitas. Vámonos a complacer Ángeles Mendiola de la Sauceda. Con ese temita, Te Amaré Hasta Morir, con los Acosta. Y vámonos, mi raza, y suéltala.

¿Por qué ese temita de los Acosta te amaré hasta morir? ¿Por qué quedó complacida Ángeles Mendiola de la Sauceda con ese temita? Y por acá dice la jefa de Bandolero Radio: buenas tardes, cachorrito. Un saludo para el bello patrocinador, el abuelo Méndez. Para toda su bonita familia Méndez Reyes, en algún lugar con los Acosta. Claro que sí. Vámonos a complacer a Panchis López con ese temita que está pidiendo. Prietita linda con Grupo Libra. Vámonos con ese temita. Y suéltala, cachorro.

Y por acá se te mita Grupo Libra, Prietita Linda. Por aquí quedó complacida Panchis con ese temita. Y por aquí dice la cumpleañera Ana María Mata, dice, me puede poner con el solitario del sur, tengo a un amor que yo quiero. Y otra canción que se llama Amor con el solitario del sur. Claro que sí, vámonos a complacer a la bella cumpleañera con ese temita que está pidiendo. Y vámonos, tengo un amor que yo quiero con el solitario del sur. Y vámonos, sí, suéltala.

Y porque ese temita, tengo un amor que yo quiero, con el solitario del sur. Claro que sí, pero quedó complacida la cumpleañera Ana María Mata con ese temita. Y vámonos a complacer a Castillos de Ventura con este temita, Tonto Corazón, con los Acosta. Y vámonos, sí, suéltala.

A tonto corazón, pero quedó complacido. Castillo de Aventura con ese temita. Que porque dicen las Zacatecanas, dicen los Acosta, muñequita, con el respeto, con el permiso del patrocinador, cachorrito, claro que sí. Y vámonos, vámonos a complacer a Ana María Mata, la cumpleañera. Y vámonos a complacerla con amor, con el solitario del sur. Y vámonos, mi raza, vámonos con ese temita. Y hay saluditos al abuelo Méndez que está patrocinando estas tres horitas para Ana María Mata, que ya está de manteles largos. Y vámonos, vámonos con ese temita amor, con el solitario del sur. Y suéltala.

¿Y por qué se temita amor? Con el solitario del sur. ¿Por qué quedó complacida la cumpleañera Ana María Mata con ese temita? Y vámonos, vámonos a complacer a mi compa Catrín con ese temita que está pidiendo de los Acosta. Entre dos amantes, y vámonos con ese temita y suéltala.

¿Por qué se temita en los Acosta entre dos amantes? ¿Por qué no complacido mi compa Catrín? ¿Y por acá dice Rubén Torres? ¿Por acá se está reportando y dice felicidades a la cumpleañera? De parte del promotor de Bandolero Radio, claro que sí. ¿Por qué se Fabián González? Dice DJ, saludos al cuñado. Dígale que si quiere un suero, me mande la ubicación. No hay nomás, Catrín. Que si quiere un suerito de esos amargosos, que le mande la ubicación al compa Fabián González para que se lo lleve. Y vámonos con más temitas, mi raza. Y vámonos a complacer a Alfredo Méndez, el Cúbole, con ese temita de los Temerarios, la diferencia. Y vámonos a complacerlo. Y su

Que por el caso temita la diferencia con los temerarios. Por el que no complacido, Alfredo Méndez, el Cubole. Dice por acá mi compa Catri. Dice uno, ni la vuelta que va a dar. Que me traiga un 12 de sabor cebada. Hoy no más. Hoy no más que le lleve un 24 para que le coste a Fabián González echarse esa vueltota. Y vámonos, vámonos con más temitas. Vámonos a complacer a la jefa de Bandolero Radio con ese temita que está pidiendo en algún lugar con los Acosta. Y vámonos, vámonos con ese temita. Y hay saluditos al bello patrocinador, el abuelo Méndez, que está patrocinando estas tres horitas. Para Ana María Mata, claro que sí. Vámonos, vámonos con ese temita de los Acosta en algún lugar. Vámonos a complacer a la jefa de Bandolero Radio. Y

Y por qué ese temita lo sacó en algún lugar, claro que sí. Y por qué se llama Fabián González, dígale al cuñado que entonces ahí lo miro con la suegra de rato para cenar y se lo llevo y nomás y le va a llevar el 12. Si le va a llevar el 12, compa Catri. Vámonos, vámonos a complacer a las zacatecanas con ese temite que están pidiendo los Acosta. Muñequita, vámonos, vámonos con ese temita y suéltala.

DJ, súbale a esa rola de muñequita, claro que sí. ¿Y por qué dice el Catrín? Dice, ya

¿Por qué ese temita de los Acosta, muñequita? ¿Por qué no complacida a las zacatecanas con ese temita? Vámonos, vámonos a complacer a Marina Samarripa con ese temita que estaba pidiendo. Con un temita de los Relámpagos del Norte, y vamos a complacerla. Y por acá dice Muñequita Luz y dice: buenas tardes, cachorro. Feliz cumpleaños para Ana María. Dios la bendiga y la guarde muchos años más de vida y salud en compañía de su familia. Por favor, con los Acosta en aquel café, por favor y gracias. Claro que sí. Y vámonos a complacer a Marina Samarripa con ese temita de los Relámpagos del Norte. Y vámonos con Vuelve Gaviota. Y vámonos, sí, suéltala.

¿Y por qué ese temita vuelve gaviota con los relámpagos del norte? ¿Por qué quedó complacida Marina Samarripa de la sequedad con ese temita? Llámonos a complacer a Muñequita Lucy con ese temita que está pidiendo de los Acosta en aquel café. Llámonos, vámonos con ese temita y suéltala.

Sí, ¿por qué esa temita de los Acosta en aquel café? ¿Por qué la complacida muñequita Lucy? ¿Por qué dice la bella cumpleañera Ana María Mata? Dice, un saludo para mi hermano Aurelio Méndez. Y que, y por esas tres horas que me está patrocinando, que el, se le agradece de todo corazón, claro que sí. Porque dice Lucio Méndez, dice, ay porfa, con el permiso del bello patrocinador y la bella quinceañera, encajónate la canción Sé que te amo con los Managers y la Chona con los Tucanes. Claro que sí, llámonos, se llama con los Mayan, con los Managers. Te amo, te extraño, y vámonos, sí, suéltala.

0: te amo, te extraño de los managers. Claro que sí. ¿Y por qué dice Marina Samarripa? Dice, con permiso del patrocinador, si pudiera poner Modesta Ayala con Carlos y José para mi hermano Ramiro Samarripa, el mayor de mis hermanos. Y arriba la sequedad. Claro que sí, vámonos. Vámonos con este temita que estaba pidiendo Lucio Méndez. Y vámonos con la chona, con los tucanes. Y vámonos, mi raza, vámonos. Sigue y suéltala. Hoy nomás, y agárrese a bailar, mi raza, de Bandolero Radio.
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¿Y por qué va la chona con los tucanes de Tijuana? Y vámonos a complacer a Marina Samarripa con ese temita que está pidiendo Ayala, que se llama Modesta Ayala, con Carlos y José, para su hermano Ramiro Samarripa. Y vámonos con ese temita y suelta la cachorro.

¿Por qué se temita de Carlos y José? Modesta Ayala. Claro que sí, vámonos, vámonos con este temita de los Acosta que se llama Voy a pintar un corazón. Y vámonos con este temita, mi raza. Hay saluditos al video patrocinador, el abuelo Méndez. Y hay saluditos a la cumpleañera Ana María Mata, que de hoy está en manteles largos. Y vámonos con los Acosta, Voy a pintar un corazón. Y suéltala.

Por aquí se temita a Los Acosta, voy a pintar un corazón. Y por aquí se Marina Samarripa dice, muchas gracias. Claro que sí, aquí estamos para complacerlos, mi Rosita. Y por aquí se Normita Cachorrito, con permiso del patrocinador de la hermosa cumpleañera, llévatela con el Grupo Libra, por favor, y gracias. Claro que sí, vamos a buscar.

¿Y por qué se temita? Grupo Libra, llévatela. ¿Por qué no complacida Normita con ese temita? ¿Y por qué dice Ana María Mata, la cumpleañera? Dice, por favor, corazón duro con Solitario del Sur. Y Paloma querida con Solitario del Sur. Claro que sí, vámonos. ¿Y por qué dice Lucio Méndez? Dice, ay, porfa, las mañanitas en ritmo sonidero para los festejados. Claro que sí, vámonos con esa... con las mañanitas soniteras, vámonos con este temita y suéltala. Conmigo.

0: Sónico.
1: Por ahí quedó ese temita, por ahí quedaron esas mañanitas sonideras. Y por ahí que dice la cumpleañera: gracias a mis hermanos, los quiero mucho. Claro que sí, vámonos a... vámonos con estos dos temitas que estaba pidiendo Corazón Duro con el Solitario del Sur. Y vámonos, vámonos con ese temita y suéltala.

¿Por qué se temita? Corazón duro con el solitario del sur. ¿Y por qué dice Ana María Mata, la bella cumpleañera Tampico? Por favor, Tampico hermoso y el Columbio. Claro que sí, con esos dos temitas cerramos. Con esos dos temitas cerramos estas tres horitas de patrocinio. Y muchas gracias al abuelo Méndez por estas tres horitas patrocinadas. Y vámonos con Tampico hermoso, con Antonio Aguilar, y vámonos con ese temita.

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¿Y por qué no Tampico hermoso con Antonio Aguilar? Y vámonos, vámonos con este temita de Solitario del Sur, Paloma Querida. Y vámonos a complacer a la bella cumpleañera, a Ana María Mata. Y vámonos, vámonos con ese temita. Y suéltala.

Y por qué se temita el solitario del sur, paloma querida. Y vámonos a cerrar con ese temita que se llama El Columpio, con los rieleros del norte. Claro que sí, con ese temita cerramos estas tres horitas de patrocinio por el abuelo Méndez. Muchas gracias al abuelo Méndez por patrocinar aquí en Bandolero Radio. Muchas gracias por esas tres horitas. Que Diosito me lo cuide y me lo bendiga por donde quiera que ande y que me lo multiplique. Y bueno, mi gente, con ese temita cerramos esas tres horitas y con ese temita yo me despido, mi raza, porque aquí ya está la vaquerita para echarle con todas esas ganas del mundo, mi raza. Y bueno, con este temita, con el columpio, me despido, mi raza. Fue un gusto estar aquí con ustedes en Bandolero Radio. Y nos vemos, mi racita. Nos vemos mañana, mi raza. Y vámonos con ese temita, el columpio. Y suéltala.

0: Y muchas felicidades a la cumpleañera Ana María Mata, que siga cumpliendo muchos años más y espero que se lo pase de lo mejor ahí alrededor de toda su familia. Y ahora sí nos vemos, mi recita.
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¿Por qué ese temita? Con ese temita damos finalidad de estas tres horitas del abuelo Méndez. ¿Y por qué dice el abuelo Méndez? Me toca la puerta negra, porfis, claro que sí. ¿Por qué dice Ana María Mata? Dice, gracias muchas, dice, gracias, muchas gracias, bendiciones por su atención. Claro que sí, dice, no sería mucha molestia si me pone la canción Caballo Prieto Azabache. Y vámonos, vámonos con la puerta negra para el abuelo Méndez. Sí, suéltala.

Buenas tardes, mi gente bonita. Ya estamos aquí con ustedes en cabina de Bandolero Radio. Muy bonita tarde. Ya es viernes, mi gente bonita. Ya es viernesito lindo. Claro que sí. Saluditos a cada uno de ustedes que está escuchando la mejor sintonía de Bandolero Radio. Claro que sí, mi gente bonita. Aquí vamos a estar unas horitas con ustedes. Ahí para si alguien quiere patrocinar aquí a su servidora, la vaquerita. Aquí estamos, claro que sí, aquí estamos para complacerlos con la mejor música, porque aquí en Bandolero Radio se escucha la música más bonita. Muy buenas tardes, mi gente bonita, y vámonos con temitas, claro que sí, con unos temitas que quedaron pendientes allá con el buen amigo Cachorrito. Claro que sí, vamos a echar esos temitas que están pendientes. Bendecido viernes para cada uno de ustedes, mi gente bonita. Por acá dice Ana María Mata, dice: no será mucha molestia si me pone la canción Caballo Prieto Azabache. Claro que sí, te vamos a complacerla con ese temita. Y por acá dice un numerito que es 7795, dice que le pongas la canción Morena de Pelo Largo de Isidro Rentería para la familia Escalante Padrón. Claro que sí, ahorita vamos a poner ese temita. Y por acá dice Panches Mendiola López, dice: muy buenas tardes, ¿qué tal con las fotos y película? No, hombre, se me andaba yendo el internet. No, hombre, me falló el internet allá en el jaripeo con el buen amigo el R8. Me andaba fallando por allá el internet y no pude transmitir todo en vivo. No pude transmitir los pleitos que se hicieron por allá. Muchas gracias, Panchis Mendiola López. Aquí estamos, mi gente bonita, para que nos manden mensajitos y nos pidan temitas. Claro que sí, vámonos con este temita para complacer a Ana María Mata.

Ay, quedó complacida con ese temita. Ana María Mata, claro que sí, ahí quedó complacida. Vámonos por acá con mensajitos, claro que sí. Y muchas felicidades a la que se ganó, a la personita que se ganó el premio el día de hoy de los $150. Muchas felicidades para ella y que los disfrute. Claro que sí, que los disfrute. Ella ve cómo escuchando Bandolero Radio, no hombre. Ese es el agradecimiento que todos los días y día con día están con nosotros pegados a Bandolero Radio. Muchas gracias por estar con nosotros en la mejor sintonía. Vámonos por acá a mensajitos. Por acá dicen las hermosas zacatecanas, dicen. Claro que sí, vamos a empezar esta ahorita de patrocinio con las hermosas zacatecanas. Empieza con el potro de Sinaloa, Prieta Linda y los retoños del río, muchacha de los ojos tristes, barra libre, claro que sí. Y por acá dice Marina Samarripa de la Sequedad, dice saludos para mi hermano Ramiro Samarripa y arriba la Sequedad. Sí se puede poner una cumbia con Aniceto Molina, claro que sí, Marina de Samarripa. Ahorita la vamos a complacer con esa cumbiecita, saludando a Ramiro Samarripa y arriba la Sequedad. No, hombre, por allá todavía yo creo apenas andan yéndose los toros del jarito que hubo por allá en la mañana. Y por acá está la Pochita Potosina, dice, hola, hola, vaqueros. Hola, hola, Pochita Potosina, aquí estamos ya. Vámonos, siguiente, vámonos con este temita para darle inicio a esta horita de patrocinio de parte de las hermosas zacatecanas. Muchas gracias, hermosas, por esta horita de patrocinio. Es barrita libre, mi gente bonita, las hermosas zacatecanas, ellas invitan.

Ahí quedó complacida con ese temita. Las hermosas patrocinadoras, claro que sí, ahí quedaron complacidas con ese temita. Vámonos por acá, mensajitos. Claro que sí, ahorita nos vamos a ir con el otro temita que nos están pidiendo las hermosas, hermosísimas patrocinadoras. El día de hoy, las hermosas zacatecanas. Claro que sí, por acá dice Blanca Estela, muchas felicidades para ti, muñequita, muchas felicidades, porque hoy estás de manteles largos, hoy estás cumpliendo años, muchas felicidades, Blanca Estela, espero y te la estés pasando muy bien en compañía de tu familia. Dice, puedes poner una de Caro G, la de Amargura, con permiso de las patrocinadoras. Claro que sí, ya te vamos a complacer con ese temita. Vámonos, mi gente bonita, vámonos con este temita de las hermosas zacatecanas. Hoy no más, hermosas.

Ahí quedaron complacidas nuestras hermosas patrocinadoras de esta horita. Claro que sí, Catalina y Rosario, las hermosas zacatecanas. Por acá tenemos mensajito, por acá dice Rubén Torres, por favor, el rey de mil coronas, Lalo Mora. Claro que sí, Rubén Torres, ahorita lo vamos a complacer con ese temita. Saluditos, saluditos a nuestro promotor que siempre está bien al pendiente de nosotros. Saluditos para él. Vámonos, siguiente bonita, vámonos, porque hay temitas. Claro que sí, vámonos con este temita que nos lo está pidiendo por acá el número que es 7795. Neo, por acá dice que es Neo. Así es que vámonos con ese temita para complacerlo.

Ahí quedó complacido Neo con ese temita. Claro que sí, con el número que termina 7795. Ahí quedó complacido. Por acá tenemos mensajitos, claro que sí. Por acá dice Panchis Mendiola López, dice, muy buenas tardes, ¿qué tal con las fotos y la película? Ay, porfa, póngame dos cartas jugadas con Antonio Aguilar. Así quedaron los del jaripeo hoy. Hoy no más, no hombre, quedaron todos tirados, ¿verdad, Panchis Mendiola López? Nos manda por acá que todos quedaron tirados.

Y por acá dice la chica Varela, dice, buenas tardes, Bacrita, aquí en sintonía. Claro que sí, eso es todo. Y por acá está la hermosa Normita, dice, hola, señorita locutora, super vaquerita, la más preparada. Con permiso de las hermosísimas zacatecanas, actos de un tonto con Arad Acero. Gracias, claro que sí, te vamos a complacer con ese temita, hermosa Normita. Y vámonos, vámonos con ese temita para complacer a Marina Samarripa de la Sequedad. Claro que sí, saludando a su hermano Ramiro Samarripa.

Marina Zamarripa y la hermosa Normita. Tranquila, Normita, tranquila. Se nos anda descontrolando la Normita ya por allá. Ay, quedó complacida Marina Zamarripa de la sequedad. Claro que sí, con esa cumbia. Claro que no, hombre, por acá nos manda evidencia donde anda bien entrada. Eso es todo. Vámonos, siguiente bonita, vámonos. Por acá dicen las hermosas patrocinadoras. Dice Pepe. Pepe Tobar y sus chacales, qué bonito amor, y los rieleros de piel a piel, hoy no más. Claro que sí, te la vamos a complacer con ese temita a nuestras hermosas patrocinadoras. Y por acá dice la chica Varela, dice, ¿qué cree? Que salí cajeada con la venta, vacrita, a lo mejor pasó el ganchas y se llevó unas probes, hoy no más, salió cajeada. La chica Varela con la venta, nombre, y por acá la hermosa Pochita Potosina también anda con todo, Normita, tranquila, hermosa Normita, tranquila. Vámonos, siguiente bonita, con ese temita que nos lo están pidiendo a nuestras hermosas patrocinadoras, hoy no más.

Ahí quedaron complacidas nuestras hermosas patrocinadoras con ese temita, claro que sí. Y vámonos, vámonos con ese temita para complacer a Blanca Estela, hoy no más. Ahí viene el otro temita de las hermosas patrocinadoras, claro que sí. Vámonos con ese temita para complacer a Blanca Estela, ahí con el permiso de nuestras patrocinadoras.

Ahí quedó complacida Blanquestela con ese temita. Claro que sí, vámonos con ese temita. Vamos a complacer a las hermosas patrocinadoras de esta ahorita. Nombre, por nombre, Normita, contrólate, hermosa Normita. Anda pero bien descontrolada hoy la Normita. Nombre, hermosa Normita. Vámonos con ese temita a complacer a las hermosas patrocinadoras. Hoy no más. Y saluditos, saluditos a esas muchachonas guapas, bonitas, servidoras de la nación de Villa Hidalgo. Claro que sí, saluditos para ellas. Y súbanle a la bocina, muchachonas, súbanle a la bocina, que se oiga todo Villa Hidalgo. Puro Bandoleo Radio. Vámonos con ese temita con placer a las hermosas zacatecanas. Hoy no más.

Ahí quedaron complacidas las hermosas patrocinadoras de esta horita. Claro que sí, las hermosas zacatecanas. Por acá tenemos mensajitos. Por acá dice Neo Escalante, nomás el pilar quedó de los rieleros. Claro que sí, ahorita vamos a complacerlo con ese temita y vamos a registrar este numerito también aquí, claro que sí. Por acá dice el Catril Méndez, dice, buenas tardes, señorita vaquerita Leti. No, dice, buenas tardes, señorita vaquerita Leticia. Aquí seguimos pegados como abejas al panal en Bandolero Radio. Saludos para usted y las bellas patrocinadoras. Y con el permiso, porfa, la de tú con Karim León. Gracias, ánimo, ánimo, que ya es viernes. Claro que sí, ahí está el saludito del Catril Méndez a las hermosas patrocinadoras. Y por acá dice Muñequita Lucy, dice, hola vaquerita, buenas tardes, saludos a todos en sintonía de Radio Bandolero, especialmente a la jefa de Bandolero, que por ahí está bien pegada a la bocina, a la Puebla, ¿cómo? A la Puebla y a Normita. Con permiso de las patrocinadoras, las zacatecanas, la energía norteña, sentimiento de dolor. La energía norteña, sentimiento de dolor, por favor, gracias. Claro que sí, muñequita Lucía. Ay, una disculpa, pero así dice, bocina a la Puebla y a Normita. Ay, por acá dice la chica Varela, dice, vaquerita, ay, porfa, con el permiso de las patrocinadoras, me gusta la buena vida. Sí, y sí, un saludo para las servidoras de la nación, en especial para mi amiga Vanessa Mata, que día a día anda en su trabajo de hazlo, gracias, qué bueno que sea bandoleras. Claro que sí, son bien bandoleras esas chicas. Yo no sabía que las servidoras de la nación eran bandoleras, pero son bandoleras. Claro que sí, no, hombre, ahorita por acá muñequita Lucy me va a mandar un estirón acá de cabello por no leer bien el mensaje. Ahorita yo sé que me lo va a mandar muñequita Lucy. Ay, muñequita Lucy, vámonos, vámonos con ese temita para complacer a nuestro promotor, dice él. Ah, claro que sí, para Alo de Puebla. Ahí está el saludito, claro que sí, muñequita Lucy. Ahorita lo voy a leer de vuelta. Ahorita voy a leer de vuelta ese mensajito. Vámonos con este temita para saludar a nuestro promotor Rubén Torres. ¡Hoy no más!

Ahí quedó complacido nuestro promotor Rubén Torres con ese temita, no, hombre. Por acá dice Muñequita Lucy, dice, saludos al promotor de la radio Bandolero que se le subió la presión nomás de ver todas las bellezas que estaban llegando al jaripeo, ¿verdad, Muñequita Lucy? No, hombre. ¿Cómo terminaría Rubén Torres allá en ese jaripeo? Y por acá dice la Pochita Potosina, dice, pa' que la siga soñando. Ay, no más, hermosa Muñequita Lucy, que para seguirla soñando. Por acá vamos a leer el mensajito bien de Muñequita Lucy, claro que sí. Dice, hola Vaquerita, buenas tardes, saludos en sintonía de Radio Bandolero, especialmente a la jefa de Bandolero, que por ahí está bien pegada a la bocina. Y saludos a Alo de Puebla y a Normita, con el permiso de las patrocinadoras, las Zacatecanas, la energía norteña, sentimiento de dolor, por favor, gracias. Claro que sí, Muñequita Lucy, ahorita vamos a complacer con ese temita. Ahí está saludando a Alo de Puebla, claro que sí, a Normita y a la jefa de Bandolero Radio. Y vámonos, mi gente bonita, vámonos con este temita que nos lo está pidiendo Panchis Mendiola López. Claro que sí, hoy no más.

¡Hombre! Y las hermosas patrocinadoras, las hermosas zacatecanas, ya sacaron, sus pasitas prohibidas y sacaron las caguamas, las victorias. Hoy nomás nuestras patrocinadoras.

Y ese temita le dio a Muñequita Lucy en el meritito corazón. ¡Ay, Muñequita Lucy! Vámonos, siguiente bonita, vámonos con este temita que nos lo está pidiendo Neo Escalante. Claro que sí, vámonos con ese temita para complacer a Neo Escalante. ¡Ay, con el permiso de nuestras hermosas patrocinadoras, las Zacatecanas!

Ahí quedó complacido con ese temita Neo, claro que sí, Neo Escalante. Por acá tenemos mensajitos. Por acá dice, claro que sí, no hombre, no supe en qué momento llegaron los mensajitos. Muchas gracias, dice por acá María Melchor. Muy buenas tardes, dice, hola Macrita, buenas tardes. Porfa, saludos para las Quintero de Trojes y la familia Rodríguez Quintero de Corcovada, con las cuatro marcas de Pumas del Norte. Claro que sí, saluditos, saluditos allá a María Melchor, yo le digo la muñe. Claro que sí, saluditos hasta Trojes, claro que sí, para los Quintero de las Trojes y para la familia Rodríguez Quintero de Corcovada. Saluditos, saluditos, claro que sí. Vámonos por acá con este otro mensajito. Dice Panches Mendiola López, dice, muchas gracias, arriba Bandoleo Radio y todo su equipo, la mejor sintonía. Hoy no más, claro que sí, Bandoleo Radio, la mejor sintonía. Por acá dice, muchas gracias Panches Mendiola López. Y por acá dice Ani Méndez, dice, Vaquerita, saludos a los radioescuchas y con el permiso de las hermosas zacatecanas, por tu culpa con Juan Valentín García. Claro que sí. Y por acá dice la bandolera, dice, Vaquerita, con el permiso de las patrocinadoras, si puedes complacer con las mañanitas para mi hija Blanca Estela, que está cumpliendo años, con la canción de los Cadetes. Claro que sí, ahorita vamos a buscar esas mañanitas con los Cadetes, claro que sí. Y por acá dice Berito Quintero, por acá dice Verónica Quintero, dice, hola Vaquerita, buenas tardes, saludos a las patrocinadoras y con el permiso de ellas, si puedes complacer con la de los Hojas Sin Rumbo, dos Hojas Sin Rumbo, con Ramón Ayala, gracias. Claro que sí, ahorita vamos a complacer con esos temitas. Vámonos, siguiente, ahorita vámonos, porque estamos buscando este temita de la hermosa Normita, claro que sí. Vámonos con este temita que nos lo está pidiendo el Catril Méndez, ahí con el permiso de las hermosas patrocinadoras.

¡Ay, quedó complacido! ¡Ay, quedó complacido con ese temita el Catrín Méndez! ¡Claro que sí! ¡Ay, quedó complacido con ese temita! ¡Vámonos con este temita! ¡Vamos a complacer a Muñequita Lucy! ¡Claro que sí! Dice por acá Muñequita Lucy, saludos a la prima La Pochita Potosina. ¡Claro que sí! Ahí está el saludito. Y vámonos con este temita que nos lo está pidiendo Muñequita Lucy.

Ay, quedó complacida con ese temita, muñequita Lucy, claro que sí. Por acá tenemos mensajitos, por acá dice la jefa de Bandolero Radio, dice, buenas tardes, vaquerita. Un saludo para las bellas, guapas patrocinadoras, para todos los que están en sintonía de Radio Bandolero. Último trago con el grupo Libra. Hoy no más la jefa de Bandolero Radio. Claro que sí, ahorita la vamos a complacer con ese temita. Y por acá dice Panches Mendiola López, dice... Ay, con el permiso de las patrocinadoras, el chofer con Vicente Fernández, por favor. Claro que sí, ahorita la complacemos con ese temita. Y por acá, saluditos, saluditos consentida de San Luis. Dice, hola, vaquerita, saludos a las bellas patrocinadoras. Póngase una rosa, una espina con Bronco Porfis, gracias. Claro que sí, ahorita la vamos a complacer con ese temita. Y por acá dicen las hermosas patrocinadoras, claro que sí. Dice la... Berinto, ¿te vas o te quedas? Los rieleros, cierra la puerta. ¡Ay, no más! ¡Claro que sí, hermosita! Las vamos a complacer con esos temitas a nuestras patrocinadoras. Y por acá dice la Pochita Potosina, dice... dice, si no es contigo, mejor me muero, chiquitito. Con el permiso de las patrocinadoras, que me lleve el diablo con Adolfo Urías Porfis, vaqueros. ¡Claro que sí! Y por acá dice... claro que sí, ahorita hermosa Norita, te vamos a complacer con ese temita porque por más que lo busque no lo encuentro. Por acá dice la cuota del 20 de noviembre, dice Macrita, ay, ponme el para el parrandero sal, no, el paradero sal, sala, saludos para todos los la raza del 20 de noviembre. Claro que sí, cuota del 20 de noviembre, ahorita vamos a complacer con ese temita. Vámonos, siguiente, vámonos con este temita. Para buscar los temitas que nos está pidiendo las hermosas patrocinadoras. Vámonos con este temita para complacer a la chica Varela.

Ahí quedó complacida la chica Varela con ese temita. Me gusta la buena vida de los Pumas del Norte. Claro que sí. Vámonos siguiendo. Por acá tenemos un mensajito. Claro que sí. Por acá dice... Muy buenas tardes, muy buenas tardes, tía Plácida. Dice, buenas tardes, ¿sí me puedes complacer con un corrido para Juan Reyes Hernández de La Concordia con el corrido del hijo del Afrentoso con los famosos del Bravo? Claro que sí, ahorita vamos a buscar ese temita. Bienvenida a la mejor sintonía de Bandolero Radio. Claro que sí, bienvenidos, bienvenidos. Aquí van a escuchar la mejor música. Claro que sí, por acá dice la chica Varela, gracias, Sacrita, claro que sí. Vámonos, siguiendo, vámonos con estos temitas. Yo creo que con estos temitas vamos cerrando el patrocinio de las hermosas zacatecanas. La siguiente ahorita está libre, mi gente bonita. Si alguien quiere patrocinar aquí a su servidora, la vaquerita, la siguiente ahorita la tenemos libre. Con estos temitas vamos cerrando esta horita de patrocinio de parte de las hermosas zacatecanas, Catalina y Rosario. Ahí vienen los demás temitas que están pendientes, claro que sí. Vámonos con este temita.

Y vámonos con estos temitas. Vamos cerrando la horita de patrocinio de parte de las hermosísimas zacatecanas. ¡Hoy no más! Y puro Bandoleo Radio.

0: Ahí quedaron complacidas las hermosas zacatecanas con esos temitas. Claro que sí, con esos temitas cerramos el patrocinio de ellas. Muchas gracias, hermosas. Muchas gracias por el apoyo a Bandolero Radio y por este patrocinio. Claro que sí, por acá dicen nuestras hermosas patrocinadoras. Dice, gracias por tu excelente trabajo, hermosa. Muchas gracias a ustedes. Muchas gracias a ustedes y Dios las bendiga. Y vámonos, mi gente bonita, vámonos. Esta siguiente ahorita está libre para si alguien quiere patrocinar a su servidora La Vaquerita. Aquí estamos, claro que sí, mi gente bonita. Si alguien dice, yo mero, aquí estamos, claro que sí. Aquí estamos para darle inicio al siguiente patrocinio, mi gente bonita. Vámonos por lo pronto con temitas, claro que sí, porque hay temitas. Vámonos con este temita ya. Para la hermosa Normita, porque ya tiene ratito, claro que sí, hermosa Normita, aquí está tu temita.
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Ahí quedaron esas bonitas mañanitas de parte de la bandolera para Blanca Estela. Y vámonos con ese temita para complacer a Ani Méndez. ¡Hoy no más!

Catrina de estar llore y llore, y por acá Ani Méndez también está llorando. No llore, Ani Méndez, no llore. Mejor destapes esas piquitas de oro.

Ahí quedó complacida Ani Méndez con ese temita. Claro que sí, vámonos, vámonos a complacer con este temita a María Melchor, a la Muñe. Claro que sí, con este temita. Saludando, saludando a la familia Quintero de las Trojes y a la familia Rodríguez Quintero de Corcovada. ¡Ay, no más! Y vámonos con ese temita.

¡Ay, quedó complacida con ese temita! ¡Claro que sí, quedó complacida! María Melchor, hoy nomás, no hombre, María Melchor, trae puro alumbre, puro veneno. Claro que sí, toda mi gente bonita, todos piden puros temitas buenos, es lo que me gusta de este trabajo, que de por sí me gusta la música y no hombre, puro temita bueno. Vámonos, siguiente, vámonos con este saludito de parte de Camilo Nolasco. Dice, Vaquerita, saludos para la raza de la presita. Claro que sí, ahí está ese saludito. Y por acá tenemos un numerito sin registrar. Dice 3126. Dice, hola, Vaquerita, un saludo para la familia Rodríguez de Corcovada. Hoy no, claro que sí, hoy no más. Claro que sí, saluditos, saluditos allá para la familia Rodríguez de Corcovada, allá mi tocaya Leti. Espero no equivocarme, pero yo pienso que sí es mi tocaya Leti. Saluditos, saluditos para esa familia hermosa. Claro que sí, esa familia hermosa Rodríguez de Corcovada. Saluditos para ustedes. Vámonos siguiendo y vámonos con más temitas, porque hay temitas, claro que sí. Vámonos con este temita que nos lo está pidiendo Verónica Quintero.

Ahí quedó complacida Verónica Quintero con ese temita. Claro que sí, vámonos con este temita. Vamos a complacer a la jefa de Bandoleo Radio con este temita. Hoy no más, jefa de Bandoleo Radio.

Ahí quedó complacida la jefa de Bandolero Radio con ese temita. Y vámonos con ese temita a complacer a la consentida de San Luis. Hoy no más consentida de San Luis. Ahí vienen los temitas que están pendientes. Claro que sí, ahí vienen todos los temitas.

0: Ahí quedó complacida con ese temita, la consentida de San Luis. Claro que sí. Por acá tenemos mensajitos. Por acá dice la chica Varela, dice, ay, porfa, se fue de los horóscopos. Gracias, vaquerita. Claro que sí, te vamos a comprar. Y era todo consentida de San Luis, ya era todo el volumen. No, hombre, ¿qué les cuento? Ayer con el patrocinio de mi mamá, allá estaba con mi suegra, allá en su humilde casa, claro que sí. Todos son bienvenidos el día que gusten. Allá estaba mi suegra, bueno, mi mamá con mi suegra. ¿Y qué les cuento, mi gente? No, hombre, cuando llegué, Alexa, no, hombre, ya estaba casi explotando. Estaba, pero bien caliente la bocina, estaba bien caliente, ya casi explotaba. Hubiera durado una hora más y yo, Alexa, hubiera explotado. No, hombre, sabrá Dios qué hubiera pasado con Alexa. ya no daba más, ya no daba más. Ayer, Alexa, ya con el patrocinio de mi mamá. Muchas gracias a todas esas personas bonitas por las dedicatorias a mi mamá. Muchas gracias. Pero ya Alexa andaba explotando. Por acá nos dice la consentida que le subamos, pero ya no le podemos subir más. Ya era todo, ya era todo. Claro que sí. Por acá tenemos también mensajito de Camilo Nolasco. Dice, Vacrita, con el permiso de las patrocinadoras, ¿me puedes poner una canción de la energía norteña, la más la más buena que tengas para el ganchas de la presita hoy, no más? Claro que sí, ahorita vamos a poner un temita de la energía norteña. Y por acá tenemos audio de don Hilario Torres Herrera. Vamos a escuchar el audio, a ver qué nos dice don Hilario.
1: Señorita locutora de Radio Bandolero, quiero que me haga favor de complacerme con el corrido de Miki Duarte con Alemi Bustos. Para todos los amigos de Mezcalillo, quiero que me haga favor de complacerme con el corrido de Miki Duarte con Alemi Bustos. Para todos los amigos del Mezcalillo, para Efraín Torres y para todos los amigos del Mezcalillo y para Olegario Torres y del Salto del Agua, Armadillos Infantes, y de parte Hilario Torres, que por aquí escuchamos Radio Bandolero aquí por el Mezcalillo, y muchas gracias, y con permiso del patrocinador.
0: Claro que sí, ahí quedó el audio de don Hilario Torres Herrera. Claro que sí, cuando le vamos a poner el temita, yo creo que lo vamos a volver a escuchar, porque no, o si ustedes escucharon cuál fue el temita, mándenme un mensajito, porque como que no lo escuché bien qué temita me pidió, pero claro que sí, ahorita vamos a hacer lo posible por buscar ese temita. Por acá dice la hija de la tía Marta, dice, bonita tarde, vaquerita, ¿me puedes poner la canción 25 rosas con los halcones de San Luis para Carmen Gámez? Para Carmen Gámez, hemos estado un poco desconectadas de Bandolero Radio porque Carmen nos trae para arriba y para abajo. Y no más, Carmen Gámez, no, hombre. Ya me las imagino cómo las va a traer. Claro que sí, disfruten que están en familia, claro que sí. Por acá dice, ahorita vamos a complacer con ese temita. Por acá dice Pedro Gallegos de Zacatecas, dice vaquerita preciosa, póngame los alambrados con los Bukis. Claro que sí, Pedro Gallegos, ahorita lo vamos a complacer con ese temita. Y vámonos, mi gente bonita, vámonos con este temita que nos lo está pidiendo la hermosa Pochita Potosina. Claro que sí, vámonos con este temita ya para la hermosa Pochita Potosina. Hoy no más. ¡Qué

Ay, quedó complacida con ese temita la Pochita Potosina, claro que sí. Y vámonos con este temita que nos lo está pidiendo para Juan Reyes Hernández de la Concordia. Hoy no más, aquí está su temita, claro que sí.

Ay, quedó complacido con ese temita, claro que sí, quedó complacido, se fue hasta la Concordia, quedó complacido Juan Reyes Hernández de la Concordia, ahí quedó ese temita, y vámonos Miguel, y vámonos con más temitas. Recuerden, esta horita está sin patrocinio, para si alguien quiere patrocinar aquí a su servidor, a la vaquerita, aquí estamos mi gente bonita, si alguien quiere patrocinarme una horita, aquí estamos, estamos libres, claro que sí, vámonos con este temita. Ahí saludando a Panchis Mendiola López.

0: soy el chofer. También voy a Sonora, Sinaloa, Conaloa, Durango, Zacatecas, Nayarit, Jalisco, Guanajuato, Querétaro, Hidalgo, Colima, Tlaxcala, Oaxaca, Chiapas, Tabasco, Campeche y Quintana Roo. ¡Ay, hijo de su!
1: ¡Ay, quedó complacida con ese temita! ¡Claro que sí! ¡Panches Mendiola López! Por acá dice el Chongas de Silo Ranch, dice, ponte la rola de 20 mujeres. ¡Ay, porfa, vaquerita! ¡Claro que sí, te vamos a complacer con ese temita! Vámonos con este temita que nos lo está pidiendo la cuata del 20 de noviembre.

Ahí quedó complacido la cuata del 20 de noviembre con ese temita. Por acá tenemos mensajitos, dice Lucero Ruiz de Charcas. Dice, buenas tardes, ¿me puedes poner la canción de Legítimo? Ámame como yo a ti. Claro que sí, saluditos, saluditos. Ahorita te complacemos con ese temita. Y por acá dice Panches Mendiola López, dice, muchísimas gracias por sus complacencias. Claro que sí, aquí estamos para complacer a toda esa gente bonita que está en la mejor sintonía de Bandolero Radio. Y por acá dice Francisco Benítez, dice, si entra Tierra Extraña, banda Lamento Cho para la raza de Zacatecas. Claro que sí, ahorita vamos a buscar ese temita. Vámonos, mi gente, ahorita vámonos con este temita que nos lo está pidiendo la chica Varela.

Ahí quedó complacida con ese temita la chica Varela, claro que sí, dice, gracias, dice la chica Varela, gracias vaquerita, no llore chica Varela, no llore, nomás acuérdese y destápese una piquita de oro. Vámonos, siguiente, vámonos con ese temita que nos lo está pidiendo Camilo Nolasco, dice, ¿me puedes poner una canción de la energía norteña, la más perra que tengas para el Ganchas de la Presita? Claro que sí, vámonos con este temita allá para el Ganchas de la Presita.

Ahí quedó complacido con ese temita, el gancho de la fresita. Claro que sí, vamos a irnos con este temita. No sé si es el que nos pidió Don Hilario Torres Herrera, pero si no es, hay que nos mande otro audio. Hicimos todo lo posible por encontrarlo y pensamos que es este, así es que vamos a complacer. Esperemos y complacer a Don Hilario Torres Herrera con este temita.

Ay, quedó ese temita. Espero ya haya sido el que nos estaba pidiendo Don Hilario Torres Herrera. Espero y no haberle quedado mal, pero hice todo lo posible por entender ese audio. Espero y no haberle quedado mal, Don Hilario Torres Herrera. Y si no, pues mándenos otro audio y pídanos otro temita. Claro que sí, aquí estamos para complacerlos. Vámonos con este temita que nos lo está pidiendo la hija de la tía Marta, allá para Carmen Gámez. Vámonos con ese temita.

0: Ahí quedó complacida con ese temita. Claro que sí, quedó complacida la hija de la tía Marta. Y claro, Carmen Gámez, ahí quedaron complacidas con ese temita. Mañana, mi gente bonita, mañana estaremos con ustedes a las 12 del día, hora México. Vamos a estar con ustedes a las 12 del día. Vamos a vaquerear más temprano cuando termine el buen amigo y compañero el R8. Vamos a seguir nosotros, su servidora la vaquerita. Claro que sí, mañana primeramente Dios estaremos con ustedes 12 del día, hora México. Y Cachorrito va a entrar en mi horario a las 3 de la tarde. Así es que vamos a cambiar ahí el horario yo y Cachorrito, nada más por mañana. Yo pienso que nada más por mañana, mi gente bonita. Así es que mañana vamos a estar con ustedes aquí, 12 del día, hora México. Vámonos con más temitas, claro que sí. Vámonos con ese temita que nos lo está pidiendo Pedro Gallegos de Zacatecas.
1: Ahora sí, muchachos, a ganar muchos dólares.

Ay, quedó complacido con ese temita Pedro Gallegos de Zacatecas. Claro que sí, vámonos con más temitas porque ya mero viene el patrón bandolero. Claro que sí, ya mero viene el patrón bandolero para estar aquí con ustedes, mi gente bonita. Aquí seguimos, mándenos mensajito y pídanos su temita. Claro que sí, que aquí los vamos a complacer. Vámonos con ese temita allá para el Chongas de estilo ranch. Claro que sí.

0: encuentra trabajando allá por la FENAPO y de parte de la, le digo que por aquí escuchamos Radio Bandolero, por aquí por el Mezquitalillo, Armadillos Infantes, ya con permiso de, del patrocinador, y muchas gracias, señorita locutora vaquerita.
1: Ahí quedó el audio de don Hilario Torres Herrera. Claro que sí, ahorita lo vamos a complacer con ese temita, don Hilario. Y por acá dice Panchis Mendiola López, dice... ¡Nombre, Panchis Mendiola López! Dice, ¡ay, vaquerita, hasta me da pena pedir tantas canciones! ¡Nombre, Panchis Mendiola López! Aquí estamos para complacerla, no, no le dé vergüenza, usted pida temitas que aquí la vamos a complacer, claro que sí, Panchis Mendiola López, por qué pena... Si para eso estamos, para eso estamos, para complacerlos con todos los temitas que ustedes quieren escuchar, mi gente bonita, claro que sí. Vámonos, vámonos, usted mándenos su repertorio, Panchis Mendiola López, claro que sí, usted no se preocupe, usted pida temitas. Vámonos con este temita que nos lo está pidiendo Lucero Ruiz de Charcas, hoy no más.
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0: Frías.
1: Ay, que, ay, todavía no viene el patrón bandolero. No, no, no, todavía no. Ya se me iba a ir el temita del patrón bandolero, pero todavía no viene, todavía no viene, mi gente bonita. Ay, quedó complacida con ese temita, Lucero Ruiz de Charcla, de Charcas, claro que sí. Vámonos, mi gente bonita. Aquí seguimos, dice por acá Panchis Mendiola López, dice, y no me dé cuerda hoy nomás. No, hombre, usted pida temitas. Vámonos con este temita, vamos a complacer a Francisco Benítez. Claro que sí, vámonos con este temita para complacer a Francisco Benítez. Que nos dice que para la raza de Zacatecas.

Ahí quedó complacido con ese temita Francisco Benítez. Claro que sí, por acá dice el Catril Méndez, dice, dele vaquerita, dele, el patrón ahorita trae los bigotes de Sergio Gori, embarrados de mole, ahorita no llega usted, dele vaquerita, hoy no más, no hombre, yo creo si anda, ¿verdad? Yo creo si anda ya en el mole, aquí la vaquerita, aquí le damos, claro que sí, Catril Méndez, ahorita viene el patrón. Aquí lo esperamos. Vámonos, vámonos con este temita allá para don Hilario Torres Herrera. Claro que sí, vámonos con este temita.

Ay, quedó complacido don Hilario Torres Herrera con ese temita. Ahora sí espero ya haya quedado bien complacido don Hilario con ese temita que le acabamos de poner. Vámonos, mi gente bonita, vámonos con este temita. Claro que sí, vámonos con este temita.

Ahí quedó ese temita, claro que sí. Por acá tenemos mensajito del Alacrán de Durango Méndez. Dice: muy buenas tardes, vaquerita. Compláceme con una canción para Juan Méndez, con Cuando Caigan las Hojas. Hoy no más, pues, ¿dónde anda el Alacrán de Durango? ¿Dónde anda de visita? Claro que sí, lo vamos a complacer con ese temita allá para Juan Méndez. Vámonos con ese temita, saludando a Juan Méndez. A ver si con este temita Juan Méndez se hace bandolero.

Ay, quedó complacido con ese temita, el alacrán de Durango Méndez, saludando a Juan Méndez. A ver si se hace bandolero radio con ese temita, Juan Méndez. Hágase bandolero, aquí va a escuchar la mejor música, claro que sí. Vámonos, siguiente, vámonos con más temitas, claro que sí. Hoy no más.

Ahí quedó ese temita. Claro que sí, por acá dice Panchis Mendiola López, dice que descanse bonito Dios, que descanse bonito, Dios la bendiga y bendiga a todo y a todos los que la rodean. Claro que sí, muchas gracias, Panchis Mendiola López. Ahí viene el patrón bandolero ya. Ya viene, Catrín, ya viene, ya se limpió los bigotes. El patrón bandolero ya se los limpió, ya está listo para estar aquí con ustedes, mi gente bonita. Ya viene, pero bien lleno de mole. Ya viene bien lleno de mole. Bueno, mi gente bonita, yo con este temita ya me voy a despedir porque ya el patrón bandolero está listo para estar aquí con ustedes. Claro que sí. Primeramente, Dios, mañana aquí estaremos con ustedes a las 12 del día, hora México. Y ya a las 3 de la tarde va a entrar Cachorrito. Vamos a cambiar el horario solo por mañana, porque mañana la vaquerita se va a comer mole con su mamá. Claro que sí, por ese motivito mañana Cachorrito me va a cubrir en mi horario y yo voy a estar en el horario de él porque voy a hacerle el mole a mi mamá. ¿Cómo ven, mi gente? Ya, bueno. Vamos a ir a hacerle el mole a mi mamá. ¿Ella quiere mole? Allá lo vamos a hacer. Bueno, mi gente, muchas gracias a las hermosas zacatecanas por haber patrocinado esta horita y muchas gracias a todos ustedes que están siempre con nosotros mandándonos mensajitos. Dios los bendiga, mi gente bonita. Nos vemos y nos escuchamos mañana, primeramente Dios, 12 del día, hora México. Muy bonita tarde y bonito fin de semana para todos ustedes. Dios los bendiga.

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2: Buenas tardes, mire, ya llegamos a darle con todo, mire, ya llegamos a darle con todo por aquí en Bandolero Radio. Claro que sí, miracita, vamos a tener 4 horas patrocinadas por ahí, miracita, 4 horas. Ahorita vamos a empezar esta horita con las Zacatecanas, y luego viene por ahí mi amigo La Cuata, y luego viene por ahí Pedro Gallegos por allá de Zacatecas, con 2 horitas por ahí hasta las 10 de la noche. Vamos a darle, miraza, para que pidan sus temitas, para que se metan por aquí al surco a pedir temitas. Ya saben que viene el bandolero echando más temitas que llevan veneno, más temitas que llevan lumbre por ahí, para los borrachos. Que acabo, es viernes, viejotes. Claro que sí, saludos a toda esa raza que nos está siguiendo por acá, Bandolero Radio, por allá, a nuestro promotor, don Rubén Torres. Un saludo para ese viejote, un saludo para ese viejote que nos ha apoyado mucho, nos ha echado la mano. También para mi amigo El Catín, que ya no nos han dejado solos por ahí. Saluditos a todos esos viejotes. Por acá, Ponchi López, el Alacrán de Durango Méndez, también El Catín Méndez, Hilario Torres Herrera, la raza por allá de Mezquitalillo, la chica Varela, también un saludo a la vaquerita por acá que se acaba de ir, Francisco Benítez, el Lucero Ruiz de Charcas, las chongas de Silo Ranch, la pochita potosina, el abuelo Méndez. Saludos al abuelo Méndez y un abrazo a la distancia, Pese Viejote. Pedro Gallegos de Zacatecas, que va a patrocinar 2 horitas por aquí con el bandolero. Por acá Marta Gámez, Camilo Nolasco, la consentida de San Luis, Leti de Corcovada, la cuata del 20 de noviembre, que también va a patrocinar ese viejote, ese gavilán que ya anda tumbando al otro gavilán del valle. Saluditos para esos viejotes, esos gavilanes que andan con todo. Ani Méndez, Normita, también por acá dice, tenemos este Plácida, por acá también saludos para Plácida, la muñequita. Luce también la jefa de Bandolero Radio, María Melchor, por acá Irineo Escalante, Mariana, Marina Zamarripa de la Sequedad, por acá Blanca Estela, Ana María Mata, que también estaba de manteles largos. Mil felicidades para ella, también para mi hija Blanca Estela, que está de manteles largos hoy. Por acá Lucio Méndez, saludos al viejote, un abrazo viejote para usted viejote. Naldi Carillo, Araceli Gámez, Fabián González, Castillo de Ventura, Alfredo Méndez, el Chúbole, Ángeles Mendiola de la Sauceda, el Cachorro, la Chiquis Vázquez, Dulce de Tobar, Perla, Margarita Rodríguez, que se ganó el premio por allá de los $150. Qué bonitos saludos para ella y felicidades por allá por el premio que se ganó en el jaripeo virtual que hizo por acá la gente, que se hizo juego bonito por allá. También al R8, saluditos a Carmen Gámez de Venaditos, Laurita Ortega, Jesús Goyo de Villa de Reyes, Angélica María Quintero, por acá la raza de Morea de Corcovada, también José Luis Gutiérrez, Gustavo Reyes de la Concordia, que Ganadería Gutiérrez Ranch, también por acá, saluditos también por acá, Jesús Alejo, Brisa María de Corcovada, Alejo Mata, Alejandro Briseño, por acá, la Jimmy, Yami, Sánchez, por acá, Julio Rendón, la raza de Chicago, William, Lupita Reyes de con la Concordia, Johnny Álvarez, Gilberto Junior Ortega, Juan, Alo, el Güero Torres, también por acá, Mendiola, Juan de Dios, Chelito Sánchez, Silvano de Corcovada, Lalo Gutiérrez de Cedita de Texas, Ramón Aguilar de Corcovada, Alejandra Zamarripa, González Gámez, el Güero Vázquez, Benny Melchor de Concordia, la tía Mare, Marisol, por acá también, la Chullita de Arlington, Texas, saluditos, Víctor Esquivel, Horacio Rodríguez, Luis Alejo, el Matador, Gloria de la Peña, Ernesto Reyes, Juan, Carlitos, Daniel Gutiérrez, Marixa, el Temerario de Austin, Varela del 20 de noviembre, el Tres Bolas de la Concordia. Saludos a toda esa raza que ha estado aquí en el Bandolero Radio. Bastante, bastante raza que nos ha seguido por acá. Qué bonito que lo esté siguiendo, mi raza. Y vamos para adelante, mi raza, vamos para adelante. Ya tenemos por acá mensajitos, Dice, hola, bandolero. ¿Cómo está? Ah, claro que sí, por acá la Zacatecana le está regalando a esta hora. Y ser patrocinada para tu hija por su cumpleaños. Empieza con las mañanitas y la fiera de Ojinaga. Claro, con la fiera de Ojinaga. Claro que esta hora es regalada para mi hija Blanca Estela, que está de manteles largos. Vamos a ponerle por ahí las mañanitas. Vamos a empezar con las mañanitas, mi raza. Vamos a empezar, claro que sí. Saluditos y linda tarde para todos. Es viernes, fiesta dormir, raza.

que sí, vamos a empezar este patrocinio dedicado especialmente por ahí para las Zacatecanas, dedicado especialmente para mi hija Blanca Estela, que está de manteles largos. Vamos a ponerle por allá las mañanitas a mi hija y esperemos que se la pase bien por acá de parte de las Zacatecanas, por acá Catalina y Rosario. ¡Vámonos, dice! Sí, felicidades por ahí para mi hija Blanca Estela, que hoy está de manteles largos. Diosito me la bendiga y me la cuide y que le dé mucha salud.